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0: 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Yo voy a ir, los necesito urgente. Ahora sí, este consejo me llegó al corazón. 11 de la noche con 12 minutos, amigos. Así seguimos con todo el ritmo que tenemos acá en la radio. 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
1: Pero quisiera, va a programarte en cariño, en la internet lo leyera. Ay, ¿cómo hago contigo?
0: Vamos con nuestros mensajitos, 8 de la noche con 13 minutos, así de rapidito pasa nuestro día. Bueno, y nosotros nos encanta siempre poder hacerle compañía, señores. A ver, ¿qué tenemos por aquí? Bandidos. Daniel Agostini. ¿Por dónde empezamos? A ver. Muy bien. ¿Quieres participar? Escríbenos.
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Amigos, saludemos por favor a los mensajitos que nos están llegando. Sí, señor, 20 con 24 minutos en toda Bolivia. Enseguida viene una gran sugerencia, prepárense por favor, ¿ah? Mientras tanto, saludo por supuesto a nuestros amigos allá por los Yustos. Dice Pablito, ¿qué tal aquí? Vendiendo, dice, escuchando la radio a full volumen aquí cerquita de la

Esas canciones me traen recuerdos cuando era feliz y no lo sabía cuando estaba en colegio. Dice, wow. Pero por lo positivo de ahora, por ejemplo, es que uno cuando aprende un oficio, empieza a trabajar, empieza a ser un poquito más responsable por su vida propia también. Pues con el tiempo uno se da cuenta y dice, no, hoy sí he crecido mucho, ¿eh? Bueno, algunos a la fuerza, por ejemplo, porque bueno, algunos ya son papás y tienen que, por supuesto, asumir tantas responsabilidades que es tan importante. Y algunos simplemente porque, bueno, quieren tener más cositas en la casa, más cositas para uno también, poder pagar su ropa, los gustos, ¿no? Y este 21 de septiembre, ya saben, a regalar algo bonito, una rosa, no sé, denle un detallito bonito. Hagamos de nuestros días, a pesar de tantas cosas que nos pasan en todo el año, por lo menos un bonito día para poder abrazar a tu mejor amigo, por ejemplo, ir a comer un cafecito con la mejor amiga y al amor de tu vida poder regalar algo, hacer una cena, tal vez si no te alcanza, decirle, amor, gordita, hoy cociné, ¿eh? ¿Qué tal esto? Bueno, siempre te van a corregir, pero por ahí algo te sale bien, ¿no? Uy, hay un mensaje. Hola, Chacaltaya. Dice, ¿cómo están? Somos Red Taxi Diamond. Dice, ¿cómo están, chicos? ¿Qué tal? Un abrazo. Saludos full a todos nuestros móviles. Dice, un saludito grande. Saludos. Quiero la canción de 5 minutos y nada más. ¿Ah, una canción de 5 minutos? Bueno, esa canción hay en muchas versiones. La de Lucas Hugo es la más conocida, ¿eh? Creo que sí. Saluditos grandes a todos. Sí, me manda un Pedro Picapiedra, qué lindo. Pablito dice, ¿tú regalas flores? Sí, cuando se puede, sí, claro. Y cuando no hay, pues vamos a conseguir un ramito de manzanilla. Y le regalamos un matecito, por favor, ¿eh? Bueno, vámonos con nuestras canciones, por favor. Enseguida viene la canción, prepárense, sí. A ver, tengo 18 quilates. Me han pedido arrebato hace minutos los bandidos que no han ingresado. ¡Qué barbaridad! Bueno, a ver, 20 con 26 minutos. Mientras vamos ordenando nuestras canciones, vamos con el mix presumida,

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canciones favoritas, 765-22-124. Y por supuesto, como siempre, nosotros complaciendo esas canciones que tanto hacen latir ese corazón, ¿eh? Y en este septiembre, por supuesto, para todos los enamorados, les prometo un sector de unas canciones suavecitas, pero calientes, ¿eh?

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1: ¿Qué les parece el mix de la pura sabrosura de lujo? Para darle con todo en este miércoles. Sí, señor, septiembre. Toma todo lo que necesitas. Bueno, ahí estamos. 20:55. Así de rápido. 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Señoras y señores, tiempo cumplido de mi participación aquí en la radio, aquí en Chacaltaya. Ha sido un placer estar con todos. Disfruten, por favor, de lo que viene esta noche, porque sin duda alguna te va a encantar demasiado. Enseguida viene Charito Sirpa con Hechizo de Luna para poderse, bueno, para que se dejen hechizar con esta noche. Y a disfrutar nuestro septiembre, que bueno, calorcito sí está haciendo, ¿eh? Así que, bueno, a no respirarse con el cambio de clima también, que pega duro, ¿eh? Por favor, mañana estamos a las 6 en punto aquí en Tráfico 93.7, este lugarcito especial en la radio donde ustedes piden

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Vaya, vaya, qué canción más bonita. Sí, señor. Ahí está la presencia de Roberto Antonio. ¿Cómo te extraño? Ese es el título de esta fabulosa canción. ¿Cómo están? Un cariño grande. Bienvenidos, bienvenidas. Estamos a mitad de semana. Qué rápido que pasa el tiempo, ¿no? Mitad de semana conlleva muchas cosas bonitas, sí. Ya vencimos la primera parte de la semana. Hemos recibido un nuevecito. Nuevecita está así de como estrenito, ¿no? Este nuevo mes de septiembre. Y con ello se vienen muchas actividades también. Y bueno, acá en la radio estamos listos, como siempre, para poderles acompañar durante las 24 horas todas las canciones, los éxitos que tenemos para todos ustedes, ¿eh? Así que bueno, muchísimas gracias a todos los amigos y amigas que tienen el tiempito para comunicarse con nosotros. Ya vamos a estar habilitando las vías de comunicación para que podamos tomarles el pulso a cada una de las canciones lindas, ¿eh? Bueno, 21 horas con 8 minutos. Sí, señor, qué mejor que estas canciones bonitas, ¿eh?

0: pausita acá en la radio y enseguida nada más. Y bueno, vamos a poner el pulso, pulso especial a sus lindas canciones, los éxitos que tanto les encantan, ¿eh? Uy, canciones para cantarlas, así que bueno, no te vayas.
1: Hechizo de luna.
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Ahí está para todos ustedes. Bueno, sigamos adelante. Hay tantas canciones lindas para subir el ánimo. Las noches, jovencitas. Saludos para toda la gente en la movilidad, en el minibús, en el microbús, en el radiotaxi, en el taxi. Sí, señor. Este es Chacal.

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Vaya, qué lindas canciones son las que se vienen a continuación. Y bueno, pues vamos a enviar un saludo para todos los amigos y amigas que recién se están uniendo a la sintonía de Chacaltaya. Gracias, de verdad, para todos los amigos que están compartiendo todas las canciones, los éxitos. Y bueno, a ver, ¿cuánto tengo de batería? Tengo exactamente 17 nada más de batería, así que vamos a tomarles el pulso unos instantes nada más a los amigos ahí en el TikTok antes de que se me vayan. Pero bueno, estoy habilitando también la página de Face, Radio Chacaltaya, Música Tropical con Altura. Estamos con la línea WhatsApp que también puedes comunicarte. Así que bueno, vamos a darles la bienvenida a todos los amigos ahí en el TikTok. Tenemos 17 puntitos de batería. Aprovechemos todo ello para tomarles el pulso a las canciones que les encantan. Y a propósito de canciones, ¿qué tal esta? Que está muy bonita definitivamente.

adelante para la linda Santu. Santucita, no sé cuál es la que quería. No me arrepiento de este amor, ¿está bien? ¿Quién es? Julito Escobar, ¿cómo estás? Buenas noches, dice Julito, querido, bienvenido a la programación. Ya no me arrepiento de este amor, dice la Santu. Enseguida nada más vamos a pasar la canción. En lo que va estos 15. Uy, ya estamos en 14. 14 de batería, nunca más, chicos, ya. Bueno, mañana les prometemos estar más cargaditos, ¿ya? Bueno, vamos adelante y a seguir enviando los saluditos. También me están escribiendo a la línea WhatsApp. Muchísimas gracias a todos los queridos también. ¡Charito! Tu sintonía inigualable. ¿Podría difundir un temita de Américo, por favor? Dice, pero claro que sí, con todo gusto, enseguida nada más. Bueno, para toda la gente que nos está regalando el like, también en la transmisión, gracias para Freddy Camilo, para Marco Aurelio, para Maurito Alcántara, el Choquito Valderrama ya está con nosotros, ¿ah? Bueno, para Albe Barreto, ¿cómo está? Uy, está romántico el Albe, ya pues enseguida nada más vamos a poner esa canción, ¿ah? Bueno, oye, canciones lindas que me piden. Bueno, aprovechemos para seguir programando sus canciones acá en Chacaltaya 93.7. Un caminar bonito hasta las 12.

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ladrón, ese es el título de esta canción. Bueno, no sé, prácticamente me la pidieron acá desde la zona de San Pedro. Saluditos para Zenón Rojas, querido Zenón, gracias por estar con la sintonía. La linda Zulmita Alicia Calderón, también le vamos a enviar un saludo especial. La Zulmita debía ser vocalista porque tiene hermosa voz, definitivamente. Luchito de La Bamba Tanto Amor dice: para Cris, trasnoche asegurado, dice Cris. Sí, sí, sí, están escuchando así con chanchullo. ¿Qué temitas van a ir a partir de las 12 de la medianoche? Para la linda Santu, también le vamos a enviar un saludo especial. Mili, Mili linda, gracias por estar con la sintonía. Bueno, un saludo para Julito César. ¿Cómo estás, querido Julio? Bienvenido a la programación. Para Lucio Condori Chuquimia, Lucito, también gracias por estar con la sintonía de la radio. A ver, ¿para quién es más? ¿Quién me ha pedido los BBs esa mujer? Ya estoy programando la canción por si acaso, ¿ya? Bueno, vamos adelante. A propósito de las canciones que me están pidiendo, acá hay una canción con dedicatoria y todo. Sí, señor, de parte de la linda Lolo, para su abelito querido, quien prácticamente la ha conquistado. Y está tan enamorada que parece que ya suena matrimonio, ¿no?

Ahí está la hermosa voz de Carlita, Carlita Mendoza, con Te Quiero. Bueno, estamos sobre las 21 horas con 57 minutos, siempre de la mano de los amigos de Radio Móvil City La Paz, servicio de las 24 horas, servicio confiable, conductores capacitados. 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Bueno, y los éxitos continúan. Uy, tantas canciones lindas, ¿no? Ahí está, ya la invitación para la gente para que no duerma, dice. Hola, Johnny, dice 10 puntos, dice, pero claro que sí, yo te paso esa canción. Para Julito César también, para Johnny. A ver, para Juan Callisaya desde El Chorro, desde Bajo Chorro, provincia de Caranavi. Todo Cris desde Cochabamba, dice, gracias por los temitas. De Los Fugitivos me están pidiendo la canción. Alguien me está, desde la tierra Camba, dice el Cita Cuba, le vamos a enviar un saludo especial. A ver, Todo Cris está mandando saludos a su amor platónico. A ver, ¿a quién es más? Por acá no quiero olvidarme. Para Ademir, ¿cómo estás, querido Ademir? Bienvenido a la programación. Gracias por estar con la sintonía de la radio. Y bueno, todos están bien, bien preocupados. No es mentira. Bueno, miren cómo me despeina, ¿no? El audífono, pero bueno. Vamos adelante con las canciones y a subir un poquito el buen ritmo. Sí, señor, este es Chacaltaya 93.7. Saludos para usted que está rumbo a la casita, ahí en las distintas avenidas y arterias de la ciudad de La Paz también. ¡Ay, Los Fatales! Haciendo una antesala de todo lo que vamos a tener a partir de las 12 de la medianoche con el especial de Pasaditos Calientes en jueves especial de Chacaltaya.

0: gusta Los Fatales. Precisamente ese es el título de esta canción, ¿eh? Ahí están Los Fatales. Saludos para toda la gente de Taller Jiménez. Gracias por estar con la sintonía de la radio. Qué lindo saber que están en la sintonía. Para Franco Iván, saludos Charito desde Argentina. Dice un saludo especial para ti, para toda la gente de Argentina. Y bueno, a ver por acá quiénes más están. Para Fredicito querido, la Santu, a ver, para Sofía.
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0: A ver, para la linda Sofía le vamos a enviar un saludo especial. Muchísimas gracias por estar con la sintonía de la radio. Bueno, vamos a dar la bienvenida a la segunda hora de mi participación, ¿te parece? Y enseguida se vienen muy buenas canciones también para poder seguir compartiendo. Bueno, vamos entonces con los éxitos que te encantan y estos consejos necesarios.

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Ese es el título de esta canción. Buenos saludos para toda la gente de Bajo Chorro, provincia Caranavi. Dice un temita de Temerarios. Para Juan Calizaya, Juanito, gracias por estar con la sintonía. Renberto me pidió una canción del grupo 5. Ahí está. Muy bien, vamos adelante con más y los éxitos están muy especialmente para todos ustedes. 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Para Yau, gracias por estar con la sintonía de la radio. Para la linda Erika, para Lidio, por aquí también en sintonía de Checaltaya, en Yungas, en Zapecho. ¿Cómo están? A toda la linda audiencia en Zapecho también, que está con la sintonía de la radio. Bueno, vamos adelante con más y a seguir compartiendo los éxitos de la radio. Acá hasta las 12 de la medianoche. Con mucho cariño.

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Bueno, y esta canción me habrían sugerido a través del TikTok. Muchísimas gracias. Ya cortamos la emisión de TikTok. Yo estoy muy agradecida con toda la gente porque por lo menos ingresamos un momento para poderlos saludar.

0: satélite, les vamos a enviar un saludo especial. Muchísimas gracias por estar con la sintonía de la radio. 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Ahí está. Bueno, vamos a una pausita. Tenemos las 22 horas con 30 minutos. Así de rápido se ve el tiempo, ¿no? Y bueno, pues vamos a seguir compartiendo las canciones que te gustan.
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sugerencias, sí señor, un cariño grande a propósito para nuestros queridos artistas que están con esos detalles hermosos de poder regalarnos estas hermosas canciones, ¿eh? Pam, pam, pam, pam, qué lindas canciones, ¿no? Y bueno, pues no se imaginan esas agradables sorpresas que realmente nos permite seguir conociendo ese gran talento que tienen nuestros queridos artistas. Y bueno, pues ahora toca presentarles lo más reciente de nuestro querido Ferchito. Imagínense, otra de las nuevas canciones que lo hizo con mucho detalle, con mucho acierto, como siempre, con ese carisma que él le caracteriza. Así que bueno, pues permítanme presentarles esta nueva sugerencia. ¿Saben cómo titula? La Cuna. Señora, muy buen estilo de Corio Fer. Ahí está una nueva sugerencia.

0: no simplemente acá en la radio, sino en cualquier acontecimiento especial, porque esta canción te contagia. Saludos a Perchito, espero que la vaya pasando bien, con mucho trabajo él, ¿no? Buenas noches, Charito. Saludos a la distancia, tu fiel oyente de la radio en el trabajo. Quisiera pedir, por favor, la canción de Luz Vega, de Luis Vega, Bailando Contigo. Pero claro que sí, querido Cris. Gracias por estar con la sintonía. El hechizo de luna, Charito. Qué lindo. Gracias por estar con la sintonía. Y lo más bonito es que la gente siempre se dirige con nosotros con mucho respeto y mucho cariño. Y el cariño es mutuo, y ese respeto también es mutuo, ¿eh? Se los quiere mucho, definitivamente. Bueno, ahí está, los saluditos para toda la gente que también nos llega con esos poderosos likes en la transmisión vía Facebook. Renatito Vega Moreno, para Juanita Flores, para Freddy Camilo, para Daffy Danfi Martínez, para Helio Calle, Mario Marco Aurelio, Maurito Alcántara, Rubensito Coronel, Richard Choquito, para Eben Quintanilla, Ranulfito también, ¿eh? Ahí están disfrutando de los muy buenos éxitos, estas lindas sugerencias. ¡Qué linda canción!
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0: No, yo me quedo bailando con Código Fer. Bella la canción, ¿no? Me encantó, definitivamente. Bueno, es momento de hablarles de las muy buenas campañas.

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Bueno, vamos adelante con más de las canciones. Luego de haber estrenado tan lindos éxitos, pues, ¿qué te parece seguir caminando? Usted que está en la movilidad, sube el volumen, porque tenemos más éxitos bonitos.

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Y está el circo, otra de las lindas agrupaciones que tenemos acá en la radio, obviamente, para que usted pueda disfrutar de ese muy buen estilo y ese carisma que siempre le caracteriza. El circo y tu misterioso ángel. Qué buena canción, ¿no? Bueno, y tenemos mucho para seguir compartiendo. No se vaya a olvidar seguir participando, eligiendo las canciones, enviando los saluditos. Y bueno, pues hay tanto para seguir compartiendo. 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Para todos ustedes, sí señor. Bueno, 22 horas con 53 minutos. Y bueno, pues seguimos con esas canciones que te encantan. Sí, Super Auto.

Ay, todo se parece a ti. Qué linda canción, ¿no? Esa es la canción que me pidieron, ¿no? Pero claro que sí. Vamos rápidamente con Lu Vega y Rodrigo Tapari.

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0: el polaco haciendo de las suyas también, ¿no? Iniciando esta última hora de mi participación. Como siempre, muy agradecida con toda la gente que se comunica a través de las vías de comunicación, ¿eh? Pam, pam, pam, pam. 23 horas con 9 minutos, sí, señor. Ahí estamos compartiendo los muy buenos éxitos para todos ustedes, ¿eh? Ahí está.
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0: Bueno, un saludito para toda la gente que está en Achocaya. Aprovecho también para poder enviar los saludos a toda la gente en Papajasi, para toda la gente en Villa Copacabana. Otro cariño grande para toda la gente en la zona de San Pedro, que también nos están sintonizando. Bueno, voy a seguir bailando. ¿Qué tal con este fabuloso mix de Villa?

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Ahí está la llorona de aquí a la luna. Sí, señor. Otra de las canciones que se viene desde México para poder compartir ese su talento con todos los bolivianos. Sí, sí. Vamos a enviar los saludos, 23 horas con 24 minutos. Mucha participación de nuestra querida audiencia. Gracias. A propósito, para toda la gente, para Erasmito Platero, para Beto Kawasiri, para Augusto Villasanti, a Renato, para Juanita, para Freddy, para Daphne, para Elio, para Aurelio, para Mauro, para la familia Coronel, Rubencito. También le vamos a enviar un saludo especial para Richard. Gracias para toda la gente que está participando a través de la página de Face Radio Chacaltaya, Música Tropical con Altura. Y estamos en la última hora, la última horita de mi participación, siempre, siempre de la mano de los amigos de la Clínica Cruz Azul. 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Bueno, vamos adelante con más y a seguir compartiendo. Esto

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pura sabrosura con esas lindas, lindísimas canciones, ¿eh? Bueno, estamos ya la última media hora de mi participación, como siempre, con la música bonita de la radio y obviamente el cariño grande para toda la gente que está fuera de las fronteras de Bolivia, también comunicándose con nosotros y eligiendo las canciones. Lindos éxitos que tenemos para poder compartir con todos, ¿ah? Bueno, estamos sobre las 23 horas con 36 minutos, siempre de la mano de los amigos de Radio Móvil City La Paz, servicio confiable, conductores capacitados, servicio de puerta a puerta durante las 24 horas, puntualidad, seguridad, tarifa regulada, muy buen servicio, servicio de transporte al aeropuerto, turismo, mensajería y delivery, 222-1212-725-59-977, Radio Móvil City La Paz. Bueno, vamos adelante con más. Sí, tantas canciones, ¿va? Que tú vas eligiendo y nosotros, como siempre, compartiendo. Saludos para toda la gente que está por Villa Fátima, para todos los amigos que nos honran con la sintonía por allá, para toda la gente que todavía está con el negocito, los anaquelitos, puestitos de venta, disfrutando de la programación.

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Qué lindas canciones. Ahí estaba la presencia de Angelita Leiva. A propósito de estas canciones súper especiales que tenemos para toda nuestra querida audiencia. Bueno, y llegamos a la parte final. Muchísimas gracias a toda la linda audiencia que está comunicado con nosotros a través de las vías de comunicación. Para todos los queridos amigos, gracias. Y bueno, para toda la linda audiencia que está realizando alguna actividad importante, les enviamos un saludo muy, pero muy especial, ¿eh? Y bueno, pues gracias de antemano para todos los amigos y amigas que están compartiendo estos muy buenos éxitos. Sí, señor, para toda la gente, la invitación para que sea bien acompañadita y acompañadito con todas las canciones, los éxitos que tiene la radio. Ya asumimos el jueves de Paseitos Calientes y una programación totalmente especial es la que se viene dentro de unos instantes, ¿ah? Bueno, me voy con un cúmulo de lindas canciones y estoy segura de que muchísima gente va a seguir disfrutando, ¿ah? Bueno, mañana estaremos ya de retorno a las 21 horas, ya sabe, con el especial El Pasadito Caliente, y usted va a disfrutar con toda la linda audiencia, también con toda la gente que está realizando actividades. Y bueno, durante toda la jornada todo el equipo de las radios también estará dedicada a poder consentirlos bastante bien con todos los pasaditos calientes. 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Bueno, me voy con esta linda canción. Cuídense mucho, por favor. Soy Charito Sirpa y mañana los espero. Permiso.

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0: Hola, ¿qué tal? Buenos días, buenos días, buenos días. Amanecimos hoy con todas las energías del mundo mundial, como se dice. ¿Con ganas de qué? De comernos. ¿De comernos qué? De comernos el mundo, por supuesto. ¿Qué tal? Buenos días, mis queridos amigos Chacaltaya. Bienvenidos sean ustedes. Bienvenidos acá a tu programa Arrancando la Mañana. Esta es la 93.7 FM Radio Chacaltaya y tu programa Arrancando la Mañana. Como ya te lo dije, mi nombre es Melissa Limati y es un gusto siempre poder acompañarte. El agradecimiento especial para cada uno de ustedes por permitirme entrar a sus hogares, a sus oficinas, a su punto de trabajo, al centro médico donde se encuentra. Muchas, pero muchas gracias. Al lugar donde usted me permite ingresar, es un gusto y es un honor para mí poder hacerle compañía. Iniciamos y arrancamos de esta manera, de manera excepcional, este día. Hoy estamos en jueves de pasaditos calientes. ¿Cómo pasa el tiempo, no? Y ustedes, yo sé que estaban a la expectativa y esperando a que llegue juevesito de pasaditos calientes para recordar esos momentos tan añorados, esos momentos en los que uno se sentía muy feliz o hasta enojado o hasta incluso triste, pero hoy por hoy se ríe, ¿no? Claro, cuando uno decía, por ejemplo, y se enamoraba hasta más no poder y decía, no, ya no hay más, yo la amo. Yo lo amo, ya no queda más después de haber terminado una relación. Pero alguien le decía por ahí, tranquilo, tranquila, ya en el futuro te vas a estar riendo de esa situación. ¿Y qué pasa hoy? Se anda riendo de eso, ¿no? ¿Cómo pues yo andaba así tan enamorado, tan camote? Bueno, ahí está, para poder recordar esos momentos bonitos, las canciones que siempre te van a traer esas rememoranzas tan bonitas, momentos inolvidables, situaciones que jamás, pero jamás se van a borrar de nuestra mente, de nuestro corazón y demás. ¿Y para qué les digo? Esos momentos sí realmente hay que tenerlos ahí con nosotros porque hace que nuestra, ¿qué les digo? Que el futuro de nuestras vidas o incluso lo que vivimos hoy por hoy se hayan hecho experiencia, ¿no es cierto? Y eso te ha hecho más sabio, como dicen por ahí, ¿no es cierto? Las experiencias te hacen más sabio. Y sí, totalmente, para lo que usted también pueda aconsejar a otras personas. Bien, iniciamos de esta manera, 5 de la mañana, con exactos 42 minutitos en todo el territorio nacional. Enseguida vamos a habilitar ya el número del WhatsApperito. A pesar de que ya muchas personas nos han ido escribiendo, les agradezco muchísimo. Enseguida habilitamos el número y también vamos a dar lectura a los mensajitos. Y también, obviamente, vamos a realizar transmisión en vivo a través de Facebook. ¿Qué les parece disfrutar este bonito tema junto a Climax, que te dice mesa, mesa, mesa, que más aplauda? ¿Iniciamos así? Claro que sí, con toda la energía para que usted arranque su día bastante bonito.
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0: los del Alto, los de La Paz, los de Cochabamba, Oruro, Potosí, y a todos los departamentos de Bolivia. Vamos a levantarnos en esta mañana tan bonita, hoy jueves 3 de septiembre. Momento de irnos a una pausa muy cortita, ya volvemos con mucho más, no te despegues de la sintonía. Esto es Radio Chacaltaya 93.7, ya retornamos.
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0: bonito. Y hablando de recuerdos excelentes, este tema que tenía que caer así como anillo al dedo, ¿no es cierto? De Ashe Bahía. O hay otros también que sin duda ha causado bastante furor, o esas canciones que jamás, pero jamás, pero jamás Ashe Bahía, a ver, jamás van a pasar de moda. ¿Saben qué? Quería hacerles escuchar otro de los temitas también, que claro que sí, también ha sido un boom en su momento. Seguramente tú estabas en el colegio, quizá, o estabas saliendo. Este, por ejemplo, Alibaba, ¿recuerdas? Y hasta los pasitos entre amigos trataban de igualar, ¿no es cierto? Ahí está ese.
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0: ¿Recuerdas?
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0: Buenísimos. Y apuesto que en ese momento también estás realizando los pasitos correspondientes de la canción escuchada. ¿Otra esta también?

0: ¿Qué tal, Realmente muy bonitos temas que sin duda hacen que, ¿qué les digo? Que nuestro corazoncito también vuelva a recordar esos bonitos días. Bueno, a ver, ahora sí, habilitamos el número del WhatsApperito para que vayan participando mientras escuchamos de fondo la canción de Ashe Bahía. El número para que vayan participando es el 765-22-124, 765-22-124, completamente a tu disposición, habilitado para que nos puedas solicitar ese temita que tanto te encanta, que te trae recuerdos bonitos, y claro que sí, también si tienes algún cumpleañero por ahí, felicitarle, pero por supuesto nosotros estamos acá predispuestos para poder brindarle ciertas palabras también por el día de. Iniciamos un nuevo mes, sí, estamos en el tercer día de septiembre, pasándola muy bien. ¿Cómo así, no? El noveno mes del año, y como por ahí alguien también me decía la jornada pasada, llega octubre y ya nos despedimos del año, me decía yo, pero tranquila, tranquilitos, relajémonos un poco, continuamos con lo que estamos, Pero eso sí, es evidente, en un pestañear de ojos va a pasar muy rapidísimo. Saluditos para Mary Chukimia, gracias por estar con nosotros. Hola, buenos días, y a todas las personas que también se van conectando a través de la transmisión en vivo, a través de nuestra plataforma en Facebook. Estamos como Radio Chacaltaya, música tropical con altura. Por ese lado, mensajitos en WhatsApp que nos dicen. A ver, habilitamos por acá. Hola, hola, ¿cómo está? Muy buenos días.
1: Buenos días, Radio Chacaltaya.
0: Hola,
1: ¿cómo está, Janet? Que tengan un bonito día.
0: Muchas gracias.
1: De parte de Janet. Felicitarles por el programa tan hermoso que siempre lo emiten todos los días, como siempre. Es

0: Estamos al pie de la letra. Que Dios les bendiga. Sigan adelante. Un saludo desde España, Córdoba, de Janet Flores. Adiós.
1: Gracias, Janet, que tengas un excelente día. Qué bonita la apreciación que tienes de nosotros. Y sí, realmente la radio está para poder acompañarte en todos los momentos que tú requieras. Muchas gracias, Janet, que tengas bello día. Y por supuesto, a pasarla muy bien en este día, a traer buenas cosas, buenas energías, para que también todo nos salga excelente. Janet, te mando un abrazo para ti y para toda tu familia. ¿Algún temita que quieras solicitar? Nosotros acá predispuestos para poder complacerte, ¿sí? Por este lado nos dice, buenos días, Meli, ten un hermoso día en este mes de la primavera. Un gran saludo desde la avenida Collasuyo, un temita de Ada, llorando a tu partida, atentamente, Ángel Lima. Angelita, te mando un abrazo muy grande, gracias por estar con nosotros, un abrazo a toda tu familia, y claro que sí, ahí a la avenida Collasuyo, quienes están en sintonía de la radio. Vamos con otro mensajito por este lado. Hola, hola, buenos días. ¿Cómo está, Abrahamcito? ¿Cómo nos hicimos?
2: Mel, buen día, ¿cómo estás? Por favor, del grupo Brindis, otro ocupa mi lugar. Gracias, que tengas un lindo día, todo lo mejor para ti. Abrazos y te cuidos. Chao, Mel, chao.
1: Chao, Abrahamcito, que tengas bello día. Enseguida vamos a ir programando tu tema. A todos y a cada uno de ustedes por ir participando, un agradecimiento muy grande. Y a aquellas personas que quieren hacerlo también, 765-22124. Momento de ir a disfrutar este bonito tema, ya que estamos en este formato. Nos vamos junto a Carapicho, que te dice tic tic tac. ¿Sí? ¿Recuerdas este tema? Lo escuchamos juntos y enseguida ya también vamos a ingresar a la pausita y posterior a eso estaremos disfrutando todos los temas programados ya a través de los comentarios y también a través de WhatsApp, perdón. Vámonos a una pausita musical, claro que sí. Carapicho, tic tic tac.

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¿Qué tal ese bonito tema que estábamos escuchando junto a Brindis? Otro Ocupa Mi Lugar. 6 de la mañana con exactos 12 minutitos en todo el país. Hoy estamos en jueves de pasaditos calientes. Y en esta ocasión tenemos que presentarte este bonito tema como propuesta para que lo puedas escuchar en el momento que tú así prefieras. Es una propuesta de la 93.7. Escúchala junto a Miguel Orías, Vestida de Novia, titulada la canción.

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Pero qué bonito de los temas que tenemos acá en la radio. Y te hablamos de América Pop Sol Negro hoy en este jueves de Pasaditos Calientes. 6 de la mañana con exactos 23 minutos en todo el territorio nacional. Un abrazo a todas aquellas personas que nos van escuchando en el exterior también. Muchas, pero muchas gracias a nuestros compatriotas que van sintonizando la 93.7 Radio Chacaltaya. 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Bien, ahora sí es momento de ir a disfrutar una de las sugerencias bastante interesantes que tenemos en la radio, y te hablamos de La Pura Sabrosura, un grupo musical representativo de Bolivia. ¿Qué te dice? Un loco como yo.

0: hacer retorno 6 de la mañana con exactos 29 minutitos. Aprovechamos este minuto para poder enviar saluditos a quienes van participando a través de los comentarios en Facebook. Estamos como Radio Chacaltaya, música tropical con altura, no lo olviden, por favor. Por ese lado, para Mary Chukimia, que nos dice: buenos días, saludos desde Sao Paulo, Brasil, aquí presente. ¡Ea, qué belleza! Gracias, Mary, un abrazo muy grande. Saluditos para toda tu familia, que hoy sea una jornada bastante bendecida y muy bonita para ti. Mauro Alcántara, hola, hola, ¿cómo está? Buenos días, ¿cómo amanecimos en esta jornada de jueves? Para Augusto Villasante, igual un fiel oyente, muchas gracias, Augusto. Bienvenido a Arrancando la Mañana. Y buenos días, Amandita Torres, ¿cómo está? Buenos días, Amandita, espero que haya desayunado. O ya está por desayunar, buen provecho. Aprovechamos para decirles también a todas aquellas personas que están en esa situación justamente, buen provecho, disfrute de su delicioso desayuno. Para Marco Aurelio, ¿cómo está, Marquito? Buenos días. Enseguida volvemos con la lectura de todos los comentarios generados y, por supuesto, realizados a través de la transmisión en vivo que estamos realizando en la plataforma de Facebook. ¿Cómo nos encuentran? Radio Chacaltaya, música tropical con altura. Así nos encuentran, facilito. Bueno, ahora sí es momento de irnos a la pausita correspondiente del momento y ya retornamos con más. No te despegues de la sintonía. 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

0: tal ese bonito tema junto a Mar Azul que te dice Tormenta? Una picadita de lo que vamos a tener después de la pausa. Les invitamos a que puedan ir participando. 765-22-124, completamente habilitado. Enseguida vamos a ir ya dando lectura a todos los mensajitos ingresados y también a los comentarios generados ahí en Facebook. Sí, ahí en Facebook nos encuentran como Radio Chacaltaya, música tropical con altura. Vámonos a una pausita, ya volvemos con más acá en Arrancando la Mañana.
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0: retorno con más acá en Arrancando la Mañana. Son las 6 de la mañana con exactos 58 minutos. Exactamente 6 de la mañana con exactos 58 minutos para que lo puedas tomar en cuenta, porque el dato de la hora es muy importante. Muchas personas no pueden ver el reloj, el celular cuando están saliendo de casita, así que ahí está el dato de la hora, Tenemos que darte un consejo muy especial a esta hora de la mañana y te hablamos de Colocentro. 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Pausita, enseguida volvemos y retornamos con más acá en Arrancando la Mañana, solamente por la 93.7 FM Radio Chacaltaya.
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0: sí es momento de ir con los comentarios y también con los mensajitos vía WhatsApp. Ahí estamos disfrutando una propuesta de Chagaltaya y te hablamos de Contratiempo. ¿Qué te dice Mix Villaritas para que lo puedas solicitar en cualquier momento del día y en toda la programación de la radio? Por este lado, saludamos a José Escobar, quien nos dice: hola, Melissa, buenos días. Hola, ¿cómo estás, Joselito? Qué gusto escucharte y, por supuesto, a Chagaltaya, a la mejor de lejos, nos dice Meli. Hoy amanecimos con lluvia, ayer había mucha neblina y el bondi está lleno y viajé parado todo el trayecto. Qué bronca me dio, dice, porque no podía escribir. Qué lindo tema que está pasando, recuerdo el título, pero dice: ¿a dónde está nuestro amor? Ah, ya, es de Ada, ¿sí? Ese temita es de Ada. Tu partida, sí, realmente muy bonito, ¿no es cierto? Y bueno, nos dice: todo el hecho a perder, qué lindo tema. Te pido otro de Repandilla, muero por ti. Bueno, ahorita estamos con, bueno, este día, esta jornada, como siempre, los pasaditos calientes, todos los temas de recuerdo, todos esos temas estamos poniendo en ese formato. ¿Está bien? ¿Te parece? ¿Te parece, Joselito? A ver, por favor, no, Meli, dice, me estás matando con tantos temas buenos y dolió mucho en su tiempo. Otro ocupa mi lugar, mi reina, es jueves de clásicos, exactamente, y no viernes para meterse a la botella. Saludos, como siempre, un programa fino, delicado y la calidad. Solo hay que escuchar quién conduce. Atentamente, Joselito. Muchas gracias, Joselito. Desde la Argentina espero sacarte una sonrisa, no importa cómo esté el día, arrancando la mañana. De esta manera no hay problema con tu compañía. Gracias, Joselito. Te mando un abrazo muy grande. Enseguida vamos viendo el temita que nos vas a solicitar, ¿sí? De acuerdo a lo que representa esta jornada, los pasaditos calientes. 7:16 en todo el territorio nacional. Saludamos también a Bebe Pérez, que nos dice: buenos días, mire, ¿cómo estás? Qué rápido que está pasando el tiempo. Lo bonito de escuchar la emisora, gracias por amenizar la mañana. Un abrazo a la distancia, te cuidas, porfis, el tema de colegiala, gracias. Claro que sí, enseguida vamos a ir programando, ¿ok? Vámonos a una pausa muy cortita, ya volvemos con más acá en Arrancar la mañana.
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0: Continuamos con ese tema bastante interesante junto a La Llorona, que te dice de aquí a la luna. Sí, por ese lado en los mensajitos nos preguntaban cuál es el tema que está sonando. La Llorona, de aquí a la luna. 7 de la mañana con exactos 28 minutos en todo el país. Un abrazo y un agradecimiento a quienes están sintonizando la radio desde muy tempranito y junto a nosotros, junto a la radio, van desempeñando sus actividades correspondientes para el día. Algunos alistándose para salir de casita hacia el trabajo, hacia la universidad, hacia diferentes puntos, tal vez algunos incluso están alistándose también para poder viajar. Bueno, sea lo que sea que estén desempeñando, que les vaya muy, pero muy bien en esta jornada 3 de septiembre. Por este lado nos dicen, hola Mary, lo siento por no escribir, dice, pero siempre lo escucho, siempre las escucho, solo que a veces me roban mi tiempo favorito para escribirles. Soy Nico, ¿cómo está Nikito? ¿Quién me roba el tiempo? ¿Qué ha pasado? ¿Dónde se me ha perdido, Los escucho, ¿será que me puede poner algo de Afrosound? Mejor dice, si busca el tema de Mar de Emociones, siempre con la 93.7 FM Radio Chagaltaya. Gracias, Nico. Cuando ya no apareces, obviamente se siente ese vacío, Nico. Gracias por volver, Bueno, enseguida vamos a buscar el tema solicitado. Vamos por ese lado con otro mensajito. Saludos a Radio Chagaltaya de aquí, la Cooperativa Salvadora de Yerbani, provincia Norjungas. Atentamente, Leo Chira. Otra persona que nuevamente vuelve a reaparecer. Le mandamos un abrazo, Leo. Gracias por estar con nosotros y también por amplificar la señal. Por acá nos dice, buenos días, Radio Chagaltaya. Excelente programa. Gracias. Quiero enviar saludos a mi primo Juvenal Rebozo Ramos en La Paz, de parte de su primo Oscar Raúl Aliaga, Cari desde Oruro. Un abrazo muy grande hasta Oruro, a todos los residentes allá en el departamento de Oruro. Y claro que sí, el saludo muy especial para Juvenal Rebozo Ramos acá en la ciudad de La Paz. ¿Algún tema en especial que quieran solicitar? Con todo gusto acá les vamos a estar complaciendo. Así, vamos al Facebook. Tenemos comentarios en el Facebook, estamos como Radio Chagaltaya Música Tropical con Altura. Para aquellas personas que quieran unirse a toda la familia de Chagaltaya, pueden ingresar a la plataforma de Facebook, darle like a la página, seguir y automáticamente van a formar parte de toda la familia Chagaltaya. David Sonorato nos dice, saludos Meli, quisiera pedir el tema de Néctar, suéltame. Claro que sí, enseguida lo programamos y lo vamos a escuchar completito. Davis, gracias, un abrazo para ti, para Lenny Saavedra. Hola, hola, ¿cómo está Lenny? ¿Cómo hemos amanecido en esta jornada? Ya hemos desayunado, por cierto, para aquellas personas que no lo han hecho, desayunen, por favor, para poder activar sus defensas. Y es algo muy importante y luego se me van a resfriar en caso de que no lo hagan. Bueno, estamos propensos a cualquier tipo de contagios, ¿no es cierto? Así que por favor, active sus defensas con un buen desayuno. Buen provecho a quienes estén desayunando, Lenny Saavedra, un abrazo para ti, gracias por los comentarios y por estar junto a nosotros. Para Ada Fuentes, hola, hola, ¿cómo está? Buen día, saludos desde Sorata, nos dice, hola, hasta Sorata, hasta este lugar tan bonito, con un valle también tan hermoso. Diferentes productos que también salen desde Sorata. Un abrazo muy grande. Gracias por estar con nosotros. Amandita Torres, buenos días, Meli. Dice, gracias por tus saludos. ¿Y será que me complaces con un tema de Brindis cualquiera? Gracias. Claro que sí, Amandita. Enseguida vamos a ir ya programando los temitas musicales. Fernandita Casas, hola, hola, Fernandita. ¿Cómo está? Qué lindo verla por acá. Gracias por estar con nosotros. Ahora sí es momento de irnos a una pausita, una pausa muy cortita. Ya retornamos con más acá en Arrancando la Mañana.
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0: ¿Y cómo dejar pasar ese bonito tema junto a San Francisco? ¿Qué te dice Mix Presumida? Una propuesta de Chacaltaya para que lo puedas tener presente. 7 de la mañana con exactos 44 minutos. Mandamos los saluditos correspondientes antes de irnos a la pausa de El Momento. Benjamín Montero, que nos dice: buen día, Chacaltaya. Saludos desde Yacuiba, Gran Chaco del Infierno Verde. Nos dice: felicidades, Boquita de mi vida. Anoche ganamos. ¡Viva Boca Junior! ¡Buenísimo! El fútbol que mueve corazones. Y claro, que dice: puedes poner un tema que me... A ver, con un tema de Damas Gratis, porfi, para todos los hinchas de Boca. Un abrazo para todos los hinchas, como Benjamín, por ejemplo. Este jueves estamos con Pasaditos Calientes. Cualquier tema de Pasadito Caliente, con todo gusto entero, ¿sí? Y bueno, ya estamos también a minutitos nada más de despedirnos. Sin embargo, vamos a terminar de complacer con todos los temas solicitados. Marisita Chiquimia, le mando un abrazo muy grande. Para JR Telo también, buen día, Radio Chacaltaya. Feliz jueves con los mejores, nos dice, con los mejores Pasaditos Calientes, con una maravillosa mañana. Quisiera el tema de Una Amiga de David Castro, por favor, gracias. Enseguida vemos el tema también. Vámonos a la pausita correspondiente. Ya volvemos con más acá en Chacaltaya 93.7 FM.
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estamos de retorno con más cuando son exactamente las 7 de la mañana con 53 minutos. Sí, exactamente 7 de la mañana, 53 minutos acá en Arrancando la Mañana solamente por la 93.7 FM Radio Chacaltaya. Vamos con los últimos mensajitos y saludos también por ese lado. Gracias por alegrarnos el día. Nos dice abrazos desde Sao Paulo, Brasil. Saludos a Waldo Marca, por favor, el temita de Este Corazón Nunca Hizo Tuntún. Bueno, yo les voy a prometer estos temas para mañana porque ya estamos a punto de despedirnos y el tiempo se nos ha hecho bastante, bastante corto. Gracias a cada uno de ustedes por permitirme entrar a sus hogares y permitirme entrar también a sus corazones para poder disfrutar de estos bonitos temas musicales. Y hoy en Jueves de Pasaditos Calientes, disfrutando lo mejor de estos bonitos recuerdos en cuanto a música tropical refiere. Saluditos, Waldo Marca. Y gracias a las personas que también nos están escuchando allá en Brasil y a todas las personas que van siguiendo también la transmisión a través de Facebook. Estamos, recuerden, como Radio Chacaltaya, música tropical con altura. Gracias a las personas que fueron participando. Permítanme, por favor, darles este buen consejo. 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Y claro, si te damos buenos consejos, cómo dejar pasar este buen momento para hablarte de Colocentro. 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Ahora sí es momento de despedirnos, que tengan una jornada bastante bonita. Pásenla muy bien y yo sé que sí, si se quedan en compañía de la 93.7 Chacaltaya, por supuesto. Ya se viene tu programa que te va a acompañar hasta el mediodía junto a Zenón Huiza, La Mañana Empresarial. Y me despido con la frase de siempre, un día sin sonrisas es un día perdido. Sonría, por favor, no ande enojado, no ande renegando, atraiga siempre las buenas energías, los buenos augurios, las buenas vibras, claro que sí, siempre, toda la vida. Que tenga un día muy bendecido. Conmigo hasta mañana a las 5:30, cuídense mucho. Un abrazo, me despido con Laura León que dice, dos mujeres, un comino. Chao, chao.

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con 7 minutos, 8 de la mañana con 7. Es todo el país. ¿Cómo están? Buenos días, bienvenidos. ¿Cómo pasa la semana? Rápidamente, ya llegamos al mes, por supuesto, de septiembre. Llegamos a este jueves y llegaremos al primer fin de semana del mes de septiembre. Bienvenidos, buenos días. Tenemos una temperatura agradable que va subiendo la temperatura con un sol pleno, con un cielo

Mañana Empresarial, como siempre, como es habitual, estamos hasta el mediodía. Hoy jueves y particularmente en Jueves de Recuerdos, Jueves de El Pasadito Caliente. Ya los invitamos a participar cordialmente con esta invitación que siempre la presentamos, la tenemos para que ustedes, además de acompañar, por supuesto, su mañana trabajando, escuchen lo mejor de la música tropical, participen también. Estamos ya en vivo a través del Facebook Radio Chacaltaya. Música tropical con altura. Además, en el WhatsApp ya estaremos avisándoles en qué momento nos conectamos a través del TikTok también. Hoy tenemos novedades, hoy jueves y mañana viernes, así que prepárense, por favor, que la programación de la radio, como siempre, llena mañana con todo. Bienvenidos una vez más, estamos arrancando el día de hoy la primera parte, la primera hora de la mañana empresarial. No olviden, estamos hasta las 12 del mediodía. Les saluda Zenón Luisa Vázquez, bienvenidos. Arranca la mañana empresarial de jueves.

Cordialísima bienvenida a nuestro programa. Un gran saludo a los amigos, a las amigas que hoy están de cumpleaños también. Buenos días para quienes comienzan a trabajar, como acá en el programa también ya lo estamos haciendo. Recuerden, pueden dejar su mensajito a través del Facebook, donde estamos completamente en vivo a través de él. Por supuesto, la página oficial del Facebook, Radio Chacaltaya Música Tropical con Altura. Además, pueden, por supuesto, también dejar su mensajito a través del WhatsApp, el 765-22-124. 765-22-124. Hoy recordamos todo el día linda música de los clásicos de la música tropical.

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4 minutos, 8 de la mañana con 24. Ya estamos saludando a toda la gente mía que está en sintonía de la radio, también a través de nuestro live, de nuestro streaming. Estamos en el Facebook, enseguida nos conectamos al TikTok. Así que prepárense, por favor, que la mañana apenas está comenzando. Recién estamos con, por supuesto, todas las primeras canciones que nos están solicitando nuestra audiencia en esta mañana de hoy, jueves, jueves de recuerdos, jueves de clásicos, pero además jueves de lindas noticias. Porque si todavía no te has enterado, la noticia

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hablando, por supuesto, en esta primera hora, de muchos saludos, de mucha participación de nuestra audiencia. Saludos para Angelito Ticonipa. Gracias, Angelito. Saludos para Juan Carlos Castro. Le vamos a enviar un gran saludo para Juan Carlitos Castro. ¡Bienvenido! Saludos a la mejor radio, dice Con Altura por siempre. Gracias, Juan Carlitos. A la familia Castro Vargas le vamos a enviar un gran saludo. Para Juanito Méndez también. Para Ingrid Vaca también. Saluditos desde los Estados Unidos en Virginia. Siempre escuchando la mejor radio. Gracias a Ingrid el día de hoy también. Participando de la mañana empresarial sobre las 8 de la mañana con 25. Y solamente clásicos esta mañana, prácticamente todo el día. Así que solicita tu canción, tu recuerdo, tu éxito, tu clásico, y vamos a compartirlo en el transcurso, por supuesto, de toda esta mañana. Escribinos en el Facebook, estamos completamente en vivo. Saludo para Juanita Vargas Vilches también, desde Villazón.

Voy a enviarle un gran saludo para quienes nos escriben también a través del 765-22-124. Hola, buen día, Radio Chacaltaya y la Mañana Empresarial. Podían colocar unos temitas, dice, del grupo 5 Motor y Motivo y el grupo Néctar. Pecadora, por favor, saludos a su persona. Gracias, están con el programa. Escribiendo, saludos para Marco Aurelio da Sousa. A Juanita Vargas Vilches también. A Mauro Alcántara también un gran saludo.

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0: Las 8 de la mañana con 39 minutos. 8 de la mañana con 39. Un gran saludo, un gran abrazo para toda la gente mía que está en sintonía de la radio. Gracias, buenos días, buenos días, buenos días, buenos días a la gente mía que hoy está en sintonía de 93.7. Y acá en La Mañana Empresarial estamos en la primera parte, en la primera hora de nuestro programa. 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También formando parte de La Mañana Empresarial, a 18 minutos de las 9 de la mañana. Saludos para Rita Marisol. Hola, Rita, bienvenida. Buenos días a La Mañana Empresarial. Buenos días a la Radio Chacaltaya. Gracias, Rita. A Lucio Hernán Condorena, buen día. Gracias a Lucio. Gracias por participar del programa también. Para Irene PC, buen día, Radio Chacaltaya. Saludos desde Chile. Gracias a los amigos en Chile. Para Irene PC también. Para nuestro buen amigo Vico Chivas también. Gracias y bienvenido, Vico. Bienvenido a usted que nos escucha en el trabajo. A ti que nos estás escuchando en casa, a quienes tienen, por supuesto, ya el ingreso a la fábrica, al taller, ya están marcando tarjeta también muchos. Y lo que hacen, por supuesto, es siempre escuchar La Mañana Empresarial a través de Chacaltaya y el jueves de El Pasadito Caliente.
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8 de la mañana con 53 en todo el país. Gracias a toda la gente mía que hoy está escribiendo a través del 765-22-124. Algunos saluditos en esta parte final de la primera hora. Hola, buenos días, Radio Chacaltaya. Saludos desde Matías, dice San Matías, fronterizo Brasil. Soy Rolly Mendoza. Quiero felicitar a mi esposa. Hoy está de cumpleaños, una canción para ella, por favor, y felicitarla. ¿Cuál es el nombre de tu esposa, querido Rolly? Un gran saludo para ti igual y para quienes están de cumpleaños el día de hoy. Saludo para Fernandito Nando Aliaga. Sigue la página, pero comparte nuestro live también. Gracias a Vico Chivas. Gracias a nuestro querido amigo Vico Chivas. Saludo también para Stephanie. Gracias a los amigos en La Yagua, también participando de la mañana empresarial. Un gran saludo. Estamos en vivo en el Facebook Radio Chacaltaya. 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Por supuesto, 24 horas, como siempre, como hace 34 años. 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Saludo para Palmira Colque. Gracias a Palmira en Argentina también. Compartiendo, por supuesto, lo mejor de los recuerdos y algunas sugerencias de temporada aquí en la radio, ya acá en la mañana empresarial, como siempre.

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Las 9 de la mañana con 6 minutos en todo el país. Vamos avanzando el día de hoy. Tengo muchos saludos para nuestra audiencia. La gente mía que nos está escribiendo también a través del WhatsApp, el 765-22-124. Los vamos a ir saludando en el transcurso de esta ya segunda hora, de la segunda parte de la mañana empresarial. 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
0: 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Abrimos nuestra segunda hora. Gracias, saludos para Gillian Paz y a los amigos del Hospital Obrero. Gracias. Nos piden una canción de Laura León. Dice, amémonos otra vez. Canciones que van a salir a continuación en esta segunda parte de la segunda hora de la mañana empresarial. Seguí escribiéndonos. Recuerden, 765-22-124. Pero estamos en vivo en el Facebook.

estamos en la segunda hora, abrimos la segunda parte de la mañana empresarial el día de hoy. Saludos para Grisel, saludos para nuestra querida amiga Yilka también, gracias, saludos para Palmira, un reiterado saludo para ella, para nuestro buen amigo Orlando Pomas Arabia también, gracias a los amigos también de Copacabana, los amigos del restaurante El Paisanito. Para nuestro querido amigo Nicolás, gracias. Acá en el centro también, en la calle Mariscal Santa Cruz, nos está escuchando nuestra buena amiga Anita. Gracias, Anita. Buenos días, bienvenida. Recuerden que pueden participar hoy. WhatsApp habilitado, pero también Facebook, completamente en vivo.

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Las 9 de la mañana con 23 minutos, 9 de la mañana con 23 minutos en todo el país. Estamos en nuestra segunda hora, estamos en la segunda parte de la mañana empresarial. Hoy, en este jueves, tercer día del mes de septiembre, mes del amor, de la primavera. Hay tantas cosas, nos envían bonitos mensajes también. Enseguida nos conectamos con los amigos del TikTok, pero esto también tiene que ver mucho con el mes de septiembre porque estos consejos son muy importantes. 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

Mañana con 36 minutos, 9 de la mañana con 36. Ya estamos en vivo en el TikTok. Sí, señor. Live de todas las mañanas. Saludos para Omar. Saludos para Vladimir. Para Claudia, que se encuentra en Italia también, que me estuvo preguntando a propósito de esta canción del grupo Celoso. Saludos para la Bertuchita, la panadería La Bertuchita, que está de aniversario. ¡Ah! Está de aniversario La Bertuchita. Un gran saludo para Micaela Bustamante. ¡Hola, hola, Micaela! Aquí estamos en la radio. Saludos, Micaela. Muchísimas gracias por subirte al live del día de hoy del TikTok. A Vladimir Barrera. Gracias a Vladi. ¿A quién más? ¿A quién más? A la Mechi también, ¿no? Gracias. Dice el mensaje. Muchísimas gracias. La participación es muy, pero muy importante para nuestro buen amigo Ranulfo también. Lo voy a saludar enseguida, pero tap tap a la pantalla. Saludos para los amigos del Rocachán, donde también nos están escuchando y nos están viendo todos los días. Gracias al Rocachán, la mañana empresarial. 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Gracias. Saludos para los amigos del Rocachán, que también acompañan, por supuesto, la mañana empresarial. 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Y hoy, acá en el programa y acá en la mañana empresarial, en su segunda hora, saludo para Mauricio Castro también. Gracias. Un gran saludo para Mauricio. Enseguida le voy a leer sus mensajitos. Lo propio para Micaela, lo propio para todos los chicos que hoy nos están escribiendo en nuestro live. 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También acompañando la mañana empresarial hoy. Agradeciendo a toda la gente amiga que nos esté escribiendo, como nuestro buen amigo Angelito Muñoz, aquí trabajando en el taller de calzados Moda Muñoz. Dice:

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0: 7:10 a.m. Le voy a dar la bienvenida a nuestra tercera hora, la tercera parte acá en la mañana empresarial. A usted que por supuesto está integrando ya tanto los amigos conectados en el Facebook, quienes nos siguen en la frecuencia, como también nos siguen a través de nuestro live de TikTok en este momento. Están con nosotros los chicos de Veneno. Se miraron todos los chicos de Veneno. Con muy buen ánimo, con muy buena actitud, yeah, como siempre. Rubén, ¿cómo estás, Rubencito? Bienvenido, buenos días.
1: Hola, ¿qué tal, Zenón? Buenos días a toda la gente que nos escucha y que nos ve ahora.
0: Nos están viendo en todas partes, ¿eh?
1: Saludos a todos. Estamos contentos, emocionados por presentar una nueva canción.
0: Una nueva canción. Cada que, por supuesto, presentan un nuevo tema, es como una aventura nueva también, ¿no? Sí, porque es la motivación de poder llegar a algunos corazones con determinada composición, interpretación, arreglos. Esto es lo complicado, por supuesto, de hacer música, de que no sabes lo que va a pasar hasta que uno ve, por supuesto, plasmado ya en una grabación, ¿no?
1: Claro, el trabajo siempre es previo, ¿no? De la composición, los arreglos y la grabación misma, ¿no? En el estudio ya. Y sí, pues es como una premiere para nosotros, ¿no? Estamos lanzando al público ya esta canción. Y sí, nos emociona especialmente porque hay mucha expectativa por esta canción. Ya hemos hecho algunos adelantos. Uh-huh. Y gente que se identifica precisamente por la letra, que es lo que cuidamos también.
0: El título llama poderosamente la atención, además, sí, ¿no? Sí, sí. Es como antes. Sí, tiene que ver mucho con... Le vamos a hablar a propósito del contexto de la canción en sí, pero tiene que ver con algo de nostalgia, algo de añoranza, el de poder ser uno mismo y poderse reencontrar con, tal vez, con uno mismo, ¿no?
1: Sí, no tanto el añorar algo, sino más bien dejar cosas, ¿no? Te vas liberando de... tal vez de cosas que te han lastimado, sentimientos malos, tal vez experiencias malas, y quieres tomar un rumbo nuevo, pero siempre manteniendo tu esencia, es decir, volver a ser como antes eras, ¿no? Tal vez en un momento uno estaba bien, estaba contento, feliz, fuerte, todo, y por algún motivo, ya sea una relación difícil o cualquier experiencia mala, pues a uno le afecta tanto.
0: Y eso le cambia un poco la personalidad.
1: Le cambia, ¿no? La vida. Y es eso, ¿no? Volver a ser como antes, pero con esa experiencia ya, ¿no? Entonces, uno tiene que volver más fuerte, renovado.
0: Está interesante la temática de la canción.
1: Así es.
0: Sí. Roger, querido, bienvenido, buenos días. Sí, en cualquier, hermano.
2: Hola, hermano, ¿cómo estás, Zenoncito? Qué bueno, hermano. Verte, hermano, querido. Igualmente. Qué lindo. Están muy bonitos los estudios de la radio, así que buena onda. Gracias. Felicidades, buena onda. ¿Qué novedades?
0: ¿Cómo te ha ido, Zenoncito? Aquí, hermano, como antes.
2: Al revés, ¿no?
0: Sí, aquí como antes, hermano, entrevistándolo. Bueno. Pero, ¿sabes qué? Tú que estás ya, ¿cuántos años? ¿Es 15 años, tal vez?
2: Creo que un poco más, ya vamos rondando los 20, en realidad. Sí.
0: Ah, ¿20? Mira cómo ha pasado el tiempo, ¿no?
2: Sí, bastante tiempo. Mucho tiempo.
0: ¿Quiénes son los de los más antiguos, querido Rubén?
2: Bueno, si refieres a los años.
0: A los años,
2: en el grupo.
0: Porque si no, todos lo miran al Nelson. ¿Por qué lo miran?
2: Es el más joven en el grupo.
0: Ya.
2: El más joven. No, sí, hay bastantes. Pero bueno, mi compadre Adalir y Rubén son los que están.
0: La gente se pregunta, dice: sí. Yo los veo a los chicos de Veneno, están intactos, están como si no hubiesen pasado los años. Pero es porque ustedes comenzaron muy jovencitos. Así es. Esa es precisamente es la respuesta a la pregunta.
2: En todo caso, con mi compadre Adalir, que nos conocemos años, que básicamente nos hemos conocido en colegio, ¿no es cierto? Ahorita, saliendo del colegio, entonces sí, hemos comenzado.
0: Ahorita le vamos a preguntar a la Adalir. Hay unas fotos en las portadas de algunos grupos que integraste. Ahí está, pues, un jovencito, ¿no? Sí, chiquito. Sí. No, particularmente tú, te digo, en algunas otras agrupaciones cuando comenzaste, ¿no? Entonces, a ver, vamos a preguntarle de aquí.
2: Lo bueno, digamos, la actividad fuerte y el colágeno, ¿no? Entonces, bueno, consumir colágeno.
0: Tienen un rumbo definido. Ya tienen un rumbo definido, ya saben cómo van a manejar el grupo, ya saben por dónde, por qué partes, digamos, en el año ustedes van a descansar, se van a tomar un respiro, en qué momento grabar también alguna canción. No todas las canciones que la gente quisiera que ustedes graben, por supuesto, ustedes a través de una reunión consideran mucho a propósito de cuál es el enfoque que le van a dar. Querido Fido, qué bien que te veo restablecido, ¿eh?
3: Muchas gracias, Zenón, pues aquí ya muy contento con el grupo, y sí, obviamente
1: Mejor, mucho mejor.
0: Mucho mejor, se te nota.
1: Salud, sí, obviamente muy agradecido con los chicos que han sido como que la base para que empiece a hacer todo esto de la cirugía. Diosito, a mi familia y a toda la gente que me ha apoyado en la fiesta que...
0: ¿Cuánto tiempo te perdiste de ausencia?
1: Dos meses, más o menos,
0: ¿no? Sí, un poquito más tal vez.
1: Sí, sí, dos meses, luego ellos me han llamado que me necesitan y ya pues...
0: No pueden vivir sin ti.
1: No pueden estar sin
2: mí. Que no pueden estar sin mí.
3: No había quien nos haga reír.
0: Ah. Enseguida les vamos a preguntar quién es el que hace reír a quién.
1: Manny, te amo.
0: Ya, hermano.
1: Así, hermano.
0: Ya. No, no lo han visto, pero ya. Este ya lo van a ver.
1: No lo han visto, es chiquito.
2: Mi querido
1: Abranchi.
0: El Abranchi. Hola.
4: Hola, hola.
0: ¿Cómo estás, papá?
4: Aquí trayéndote nuevas primicias, hermano. Y esperemos pues que sea la luz de toda la gente, ¿no? Toda la gente que nos sigue y todo.
0: Para todas las seguidoras también tuyas, ¿no?
4: Para las seguidoras del nene.
0: Todos tienen seguidoras, pero hasta donde yo sé. ¿Quién es el más killer de todos? Es el Fido, creo, ¿no?
4: Robotín.
0: Querido Adalid, ¿cómo estás?
5: Querido Zenón, hermano.
0: Qué lindo que te haya sacado tiempo, Adalid. Es uno de los de los artistas más trabajadores que yo conozco. Así que el tiempo a veces falta, ¿no?
5: Sí, hacemos lo que queremos, ¿no? Hacemos lo que amamos, la música. Uh-huh. Es todo para nosotros ahorita. Mira, me acordaba de tanto tiempo contigo, una amistad de años, hermano.
0: Sí, sí.
5: Y volvemos a encontrarnos como antes.
0: Como antes.
5: Como antes.
0: Tiene que ser. Ahora tiene que ser todo como antes, ¿no?
5: Como antes, sí, sí, sí, sí.
0: Nelson, querido, tú eres, dice, el más chango del grupo, ¿no?
3: Él es el nuevo.
4: El más joven.
0: El más, a ver, ¿cuántos años tienes?
4: En el grupo, ¿no?
0: ¿Cuántos años tienes en el grupo?
4: En el grupo, 11 años.
0: ¿Y eres el más joven del grupo?
4: Así que...
1: O sea, no cambiamos mucho.
4: Y el que se mantiene... Bueno, joven, ¿no?
0: Esto es lo lindo de las presentaciones, ¿no, Nelson? Tú vas a decirlo bien. Cuando ustedes se van a presentar en cualquier parte, fuera de nuestra frontera, en cualquier escenario, los conocen a todos por sus nombres, ya saben, porque ya los conocen en los videos, en las presentaciones. Es por eso que ustedes no cambian, ¿no?
4: Sí, sí. Bueno, ahora los chicos... Bueno, Rubén... Pues me puso el nene.
0: ¿El nene?
4: Hola, nene. Así, bueno, a Roger, bueno, a Fido. Y bueno, sí hay un cariño especial, ¿no? Con la gente, con los fans, así que... Así que, bueno, presentando también una primicia, ahora un hijo nuevo, ¿sabe qué es? Una guagua.
0: Yo le dejo correr, guagua, no hay problema. Que se explaye el Nelson.
4: Siempre es eso, ¿no? En un grupo. Ajá. Y la emoción también, ¿no?
0: La emoción. Enseguida le voy a preguntar a Rubén cuántas canciones, ¿no? ¿Cuántas canciones de Veneno? Y a ver, y alguna vez, a ver, así cortito, querido Rubén, ¿alguna vez te has olvidado de la letra de alguna canción, o?
3: Sí.
0: Cantando
3: sí,
0: en escenario, te digo.
3: Sí, sí, me ha pasado. Creo que a todos los que hemos pisado escenario nos ha pasado, ¿no? Uh-huh. Hay a veces un lapsus, una pequeña laguna, pero ese ratito hay que... Lo que yo digo es, no hay que callarse, ¿no?
0: Claro.
3: Hay que meterle algo. A veces
0: hay que utilizar la experiencia, ¿no?
3: Repito a veces la misma letra dos veces, ¿no? Y porque te olvidas, pero siempre hay que... Ese momento zafar, ¿no?
0: Claro, ese pasa, momento
3: pasa,
0: es
3: pasa.
0: Complicado, pero siempre hay momentos distractivos también en el escenario, ¿no? Eduardo, ¿dónde está Eduardito?
6: El más famoso del grupo.
3: Vamos.
0: Dice que eres
6: King Kong.
7: ¿Qué tal, mi hermano? Un gusto estarte siempre. Un placer estar aquí en tu programa, mi hermano. Siempre, de tanto tiempo, un abrazo.
0: Un abrazo, querido Eduardito. ¿Por qué eres el más...?
7: No, el más tímido, no. Sino
3: lo queremos porque, mucho.
7: Bueno, sí, mucho cariño.
0: Tú no eres de las personas que les gusta ser virales, salir en las pantallas, ¿no? Tú eres un poco más reservado. Pero
3: ya no salen las pantallas.
6: Ya tienen películas.
7: Bueno, como has visto, no sé, ¿no? Mucho cariño.
0: Ahí lo dejaremos. Como ustedes han visto y han escuchado, cada uno de ellos tiene su particularidad, ¿no? Su estilo de llevarse en la música, en esto que nosotros consideramos como una persona que es relativamente famosa, ¿no? No sé si ese término, querido Rubén, está muy adecuado precisamente a lo que ustedes manejan como concepto de grupo, la fama.
3: Bueno, sí, creo que eso es lo, pienso, ¿no? Es lo importante, ¿no? No, yo nunca he buscado ser famoso, reconocido, importante, digamos, ¿no? Más bien tratamos siempre de ser con perfil bajo, pero trabajando por ahí con la música, ¿no?
0: Es por eso que ustedes han tenido también algunas autolimitaciones, ¿no? De ciertas presentaciones. Por ejemplo, sí. Yo nunca los vi en un cierre de campaña, por ejemplo, ¿no?
3: Sí, sí, cuidamos mucho esto de la imagen. Yo particularmente, ¿no? Siempre he impulsado esto de que no mezclar con la política, ¿no? Uh-huh. Porque es totalmente diferente para mí lo que hacemos. Creo que lo desvirtúa y hace ver al artista y a la música como algo muy mundano, materialista, ¿no? Como es la política, es algo que a mí realmente no me gusta para nada.
0: Toquemos un
3: por
0: poco.
3: Eso es que no participo. Obviamente nos ofrecen, ¿no?
0: Claro.
3: Para tocar, bueno. Tal vez perdemos plata.
0: Y hay un poco más de la tentación que uno dice, pues, te ofrezco un poco más de lo que habitualmente, digamos, en el fin de semana haces, sí. Pero, y aún así ustedes van rechazando estas propuestas.
3: Creo que esa es una forma de respeto al público también, porque creo que el público no te quiere ver metido en eso, y hemos visto, ¿no?, reacciones con otros grupos que sí lo han hecho, que sí se han vendido y han estado en campañas y todo, y no, pues es otra cosa, ¿no? Pienso yo que un músico tiene que tener cierto nivel de...
0: Es parte del secreto de poder mantener una carrera, digamos, al margen de ciertas cosas, de cuidar precisamente la agrupación.
3: Sí, no meternos mucho ni en eso, ni tratamos de alejarnos un poco. Yo a veces hablo un poco de la política, pero tengo tal vez por eso esa libertad. Si yo estuviera metido de alguna manera con algún partido o un cargo o algo, no tendría, ¿no?, voz para poder expresarme.
0: Claro.
3: Entonces, ante todo, creo que es la libertad de poder decir lo que uno piensa sin tener que restringirse.
0: Hay un video que circuló, no sé si tú me vas a más o menos guiar en lo que hemos visto. Yo pude ver un pedacito porque me etiquetaron en un video donde estabas en una casa de... ¿En una iglesia, puede ser?
3: Ah, sí, sí, justamente.
0: ¿Cómo fue eso?
3: Con la invitación de Abraham, él forma parte de iglesia. Y hay una canción que nos ha dicho que era muy bonita, para interpretarlo.
0: ¿Sí?
3: Y lo hicimos, más que todo por la invitación de Abraham, que tiene, ¿no?, su congregación ahí.
0: Ah, la congregación de
3: entonces, era un evento bonito también, donde habían varios artistas. Han venido invitados.
0: Porque a simple vista uno puede decir, Rubén cantando, digamos, en la iglesia. Como que te llama la atención, ¿no?
3: Claro, no es que, digamos, yo respeto mucho, ¿no?
0: Claro.
3: Respeto mucho las creencias. Por eso precisamente Abraham forma parte y respetamos su creencia y todo eso, ¿no? Y él también respeta lo que nosotros hacemos.
0: Está muy bien. Y hubo otro...
3: Creo que respeta
0: demasiado. Bueno, hubo otro momento viral también, donde hubo un clip, un video donde tú estás cantando con tonos realmente muy altos. La gente se deshacía en elogios hacia tu forma de interpretar esta canción, que fue un rock argentino, creo que fue.
3: Ah, de Rata Blanca,
0: Rata
3: sí.
0: Rata Blanca.
3: Eso ha sido... Bueno, así la verdad ha
0: ¿Cómo,
3: sido...
0: ¿Cómo nació? ¿Tocaremos eso? ¿Cómo dijeron?
3: No lo hemos pensado.
0: ¿No lo pensé? ¿Ese rato fue?
3: Lo que pasa es que antes de tocar la canción Dame Veneno hay un solo de guitarra.
0: ¿Ya?
3: Entonces Nene se explaya ahí, ¿no? Uno solo le mete sus cosas, ¿no? Pero esa vez he explayado demasiado. y le ha metido, pues, el tema de la leyenda de Alada y el mago. Entonces,
0: sí, sí, sí.
3: Como Abraham, el Roger, ya conocen, le han seguido. Yo más le he metido. Entonces no ha sido, de verdad, no ha sido ensayado para nada.
0: ¿No has tenido un poco de...? Porque son altas, son notas muy altas. Es muy complicado el tema.
3: A mí me gusta mucho, ¿no? Aparte de la música.
0: ¿No tenías ese momento, ese miedo de decir, como no estaba preparado, no tenía miedo, si me falla la garganta, ¿qué hago?
3: Yo creo que en ese momento son decisiones que nacen ahí, en el momento.
0: Uh-huh.
3: Y eso es lo lindo, creo, de cualquier presentación, que te sorprenda tú mismo y también sorprendas al público sin querer, digamos. Me gusta mucho a mí a veces improvisar cosas, salimos con diferentes cosas y es, ¿no? Empiezo a cantar una canción, el hada me acompaña, salen cosas así, que es parte, creo, de... Nos, es que también ya nos conocemos tanto.
0: ¿Esa fue en un contrato privado, tal vez, o una presentación abierta?
3: Era una presentación en Cochabamba. Ahí han grabado.
0: Ahí fue.
3: Era una presentación en qué boliche era, no me acuerdo. Monte Carlo. Y creo que el que ha grabado, la persona que han grabado y lo han subido, parecía que querían jodernos en cancha, ¿no? O sea, como decir, ¿no? Estos, sí, había una intención, creo, de hacer.
0: Pero te voy a decir una cosa.
3: Pero no les ha salido.
0: Fue al revés. Porque los comentarios fueron realmente muy, muy, muy positivos, ¿no? Y mucha gente meticulosa, sobre todo en la música. Y ahí yo me sumo porque hay que no solamente ver al protagonista, al cantante, sino también el trasfondo de quienes te acompañan, además.
3: Claro,
0: ¿no?
3: Claro. No, si no, no suena. Pues,
0: no, claro, suena, no, suena, no va a sonar igual.
3: Yo siempre digo eso, especialmente. Yo creo que los cantantes, ese soporte que tenemos de la batería, especialmente el bajo, te da una fuerza, ¿no?
0: Un impulso.
3: Y como tocamos nosotros con un instrumento acústico, te jala, pues, para hacer esas cosas.
0: Ya bien, me parece muy bien. Yo decía, cuando los vea a los chicos de Veneno, les voy a preguntar estos detalles que a veces uno no se llega a enterar, ¿no?
3: Y te comento que después ya como que el tema se ha hecho viral. Y
0: ¿ya lo metieron al repertorio?
3: Recién ya lo hemos ensayado.
0: Ah, después. Sí. Y ahora está oficialmente en un repertorio.
3: Hemos,
0: ¿o no?,
3: aumentado unos temitas más y le gusta a la gente.
0: Claro, ¿no? Porque sale del contexto, digamos, de lo que habitualmente uno podría escuchar en la agrupación Veneno. Porque esa es la siguiente pregunta que te hago, y a todos los integrantes del grupo, además. ¿Cuántas canciones hasta el momento? Desde ya prácticamente, ya son 30 años, me parece.
3: Al año cumplimos 30 años.
0: Al año ya 30 años, son 29.
3: Bueno, son muchas, ¿no? Exactamente, no sé.
0: ¿No llevan la cuenta?
3: Los discos son como 6, ya vamos por el 7, ¿no? Unas 10. 10, 12 canciones. Unas 60, 70. Y los en unas 70, 80 deben ser.
0: Wow.
3: De las canciones. Wow. Creo que es poco, pero para el tiempo que nosotros estamos. O sea, la cantidad, ¿no? Tal vez sí nos demoramos en grabar, porque cuidamos mucho, ¿no? De que cada canción siempre salga bien.
0: Y esto para que la gente se entere, para quienes tienen la oportunidad de contratar al grupo Veneno, en cuanto al repertorio. Ustedes continúan ensayando. Eso quiere decir que siguen ensayando Nuestro Destino, siguen ensayando Enamorado de Ti, Que Se Vaya, todas esas canciones que son clásicas de la agrupación.
3: Sí,
0: o ya
3: sí,
0: se las conocen de memoria.
3: Lo que pasa es que no solo tocamos tal cual, ¿no? Sino que hacemos arreglos siempre, nuevas intros, ¿no? Algún solo, ¿no? Por ahí, entonces vamos variando. También creo que por nosotros mismos hacemos un refresh de las canciones para que suene, ¿no?, diferente.
0: Claro.
3: Manteniendo obviamente la esencia del tema, ¿no?
0: Manteniendo la esencia. Querido Roger, ¿cómo ha sido, por favor?
8: Maestro Manifus.
0: ¿Cuánto les ha costado grabar este nuevo nuevo éxito? Yo digo, me animo a decir, ya adelantándome a lo que va a pasar.
8: Correcto, la canción es muy bonita.
0: ¿Cómo, cuál es el proceso para elegir una canción? Plasmarla, ensayarla, coordinar las intervenciones, tal vez alguien quiere hacer un solo, no sé.
8: Sí, bueno, en realidad el proceso primero es que nos llegue la canción, ¿no es cierto? Ahorita queremos mandar un saludo igual especial a nuestro hermano Elmer Soria, que es cantante de la agrupación nacional Iruichu,
0: sí.
8: Es el compositor. Entonces, bueno, nos llegan las canciones, nosotros escogemos de muchas canciones, digamos, una que nos llame la atención, y bueno, nuestro director musical, que es Adita, entonces él es el que, digamos, comienza a reestructurar la canción, a hacer un más o menos las maquetas.
0: Hacer el armado, la maqueta de la canción.
8: ¿Cómo,
0: ¿no?,
8: puede salir más o menos? Entonces, nos la escuchamos, la probamos y bueno, ya directamente, como se dice, la piscina.
0: Pero una canción, una composición en este caso, del amigo Soria, ¿te entregan la canción tal una letra o ya hay una?
8: No. Básicamente es la letra y con una guitarrita, sí, básicamente.
0: Eso es lo básico, digamos, para poder armar. Pero dicen, esta puede ser romántica, esta puede ser más bailable. ¿Cómo la definen?
8: Por eso, no sé, si quieres te paso la pregunta
0: a
8: mi director.
0: A ver, al director.
8: Ahorita, ¿qué él es el que hace eso? ¿Sí?
9: Depende. Yo creo que mucho depende de la canción. Yo me enfoco mucho en la voz de Rubén. Entonces llega la canción y ya, si tiene bonita melodía, bonita letra, ya voy imaginándome cómo podría sonar la voz de Rubén con la canción. Entonces, y siempre pasa que le mando la canción a Rubén.
0: Siempre vas con el estilo de la agrupación, supongo, porque hay quienes agarran una canción y dicen, porque está de moda el reggaetón, voy a hacer la reggaetón. O porque está de moda, digamos, la cumbia con sabor, lo voy a meter como cumbia con sabor. Tú estás más o menos alineado, digamos, al estilo del grupo.
9: Es que para nosotros difícil es salir del estilo, porque ya se ha marcado. Ajá. Y si bien a nosotros la gente, nuestro público nos ha permitido manejar estilos, ¿no? De tropical, por ejemplo, tenemos colombiana, como esa mujer, llorar, y tenemos cumbia Tex-Mex, como ese Ya no te ama. Y hasta cumbia así con guitarrita, cuando más te quiero.
0: Y tienen cumbión también, como el que se vaya, ¿no?
9: Entonces la gente nos ha permitido poder movernos en esos estilos. Entonces pasa que cuando me llega la canción, así como con guitarra y voz, le mandas Rubén. Siempre. ¿Te gusta? ¿Te parece? Sí, ya, entonces empezamos a armarla. Como en este caso, por ejemplo, del como antes, llegó la canción y es bien anecdótico, porque fuimos a un canal hoy, y debe ser como hace 5 años, que en el mismo canal le hago escuchar la canción a Rubén. Después de la presentación le digo, compadre,
0: escuchate Estito.
9: Y escuchamos la canción, y está bonita, está bonita, y empezamos ahí.
0: Pero hay tiempos, digamos, para poder lanzar una canción, ¿no, Rubén? Porque seguramente, pues, ustedes están haciendo un cronograma, seguramente, para poder grabar una canción, para analizarla, para poder estudiarla bien, ¿no?
3: Sí, lo que pasa es que hacemos generalmente, ¿no? Manejamos tiempos, pero no siempre lo cumplimos. Esto por el trabajo. Creo que en nuestro medio, ese es uno de nuestros...
0: Una limitante, ¿no?
3: Limitantes y de nuestros obstáculos más grandes que tenemos. Es que se presenta un trabajo a media semana, tenemos que viajar, tenemos que tocar y tenemos que acomodarnos, ¿no? No podemos darnos el lujo, tal vez como otros artistas de afuera. Ya nos metemos 3 meses al estudio y no, y promoción otros 3 meses, y conciertos 6 meses, digamos. No podemos darnos el lujo por el trabajo que tenemos, ¿no?
0: Trabajamos. Porque hay que entrar en el contexto también de que, señores, eso también es un negocio, ¿no? Claro. O sea, hay que cumplir.
3: Quisiéramos nosotros en un momento pensamos hacer solo grupo de conciertos, digamos, ¿no? Pero es complicado.
0: Es complicado. Es la realidad.
9: Hay algo que quiero acotar.
0: Sí, dale, querido.
9: Es importante, creo, mencionar también en eso. ¿Por qué no a veces no sacamos canciones muy seguidas? Y sí las tenemos.
0: Esa es otra pregunta también.
9: Pero
0: ¿no?
9: Hay algo, es que nosotros las grabamos.
0: Ya.
9: Nosotros, después de que hacemos la maqueta, enviamos a Roger, a Labrán, y todos la laburamos, cosa de grabarlos todos. No como con otros grupos
0: que utilizan
9: tienen
0: una base,
9: un productor,
0: ¿no?
9: Musical, claro, que mientras están viajando, tocando y todo el movimiento, el otro ya lo está laburando, que no es malo, ¿no?
0: Cada quien tiene su forma de trabajar, pero ustedes, yo utilizo y me gusta utilizar siempre ese término. Aquí en la radio también, lo hacemos orgánicamente. Esta palabra orgánicamente quiere decir que es a mano propia, ¿no?
9: A mano propia. Mira, nosotros no utilizamos sesionistas, más que necesitamos trompetista y trombonista, ¿no? Que siempre son el Israel Cadena y el Bernie Calcina, ¿no? O alguna vez a Lobito Roldán, ¿no? Que es del timbal. Pero después toditos
0: todos
9: grabamos,
0: son
9: nuestros instrumentos.
0: Todos graban. Todo propio estudio, integrantes que graban, sí. El vocalista que tiene que estar cuidando la garganta, es muy difícil, ¿no? Sí, yo lo sé muy bien, porque tenemos tantos años haciendo radio, que el cuidar la voz depende de muchas cosas además, ¿no? Y Rubén, con todos los... Nunca te he visto resfriado, ronco, no sé.
3: Me cuido. Me cuido, especialmente de la bebida, de la cerveza. Ya no tomo, cero.
0: Claro. Esto es mucho más de conocerse a uno mismo, ¿no? O sea, sí. Lo que te hace daño...
3: Ya me ha pasado, así que después reniego conmigo mismo.
0: Pero ¿qué haces cuando te invitan? Es otro tabú.
3: Hay técnicas
0: de salvaje. Sí.
3: No, generalmente...
0: Aquí al Eduardo le das, ¿no?
3: Y hay compadres que me ayudan.
0: Ah, ya. Eduardo.
3: Lo que pasa es que en nuestro medio la gente tenemos la costumbre de que si no le recibes, se enojan, ¿no?
0: Claro.
3: Lo toman como un desprecio, ¿no? Y, exactamente. Y es complicado porque yo estoy adelante y, sí. Y ahí está.
10: Después
3: yo,
10: el Rubén hacía así, un vasito, ni siquiera un vaso, medio vaso era.
3: Yo me acuerdo alguna vez me han echado y toda mi cara por no recibirlo.
0: ¿Quién
3: ¿no?
0: ha
3: por,
0: sido?
3: Un borracho de esos que no entiende. Pero entonces, lo que hago es recibirles, ¿no? A los colegas un consejo. Recibes lo que te dan, así, disimulas y lo dejas ahí. Ajá. O le invitas a algún compadre que está por ahí atrás, o alguno que toca congas por ahí. Y obviamente se siente entrar, ya me ha recibido.
0: Claro, claro.
3: Pero sí. Después ya está en su onda y no se preocupa.
0: Pero esto es muy importante, el poder darles este consejo, ¿no? A los vocalistas, traten de cuidarlos en su herramienta de trabajo, ¿no? Que es la garganta. Porque ellos no solamente, Veneno, no solamente cumple con un contrato, digamos, el viernes, un contrato el sábado, no. Ellos tienen 2, 3, muchas veces 4, ¿no? Y muchas veces cumplen acá en la ciudad de La Paz y luego tienen que viajar y tienen que cambiar de clima. Y esto es pero muy importante. Para Fido, quiero preguntarle una duda que yo tenía.
10: Dime, papito lindo, hermoso, bello, rico, sabroso, delicioso, galáctico.
0: Galáctico. Fido, ¿cómo haces tú? Porque me imagino que tú eres la parte, yo imagino, no sé si esto pasa. Yo me imagino que tú eres la persona que se encarga, digamos, de poder coreografiar, digamos, un poco la parte escénica de la canción. Y en este caso, esta canción, ¿no?
10: Sí, bueno, en esta parte yo no me considero como que bailarín, ¿no? Yo me considero músico en realidad. Y eso de sacar temas para, o sea, pasos para grupos, sí. O sea,
0: los identificativos, porque claro, llorar tiene un identificativo.
10: Claro, digamos, pero ¿no? Eso lo marcó Hernán Troche.
0: Ajá.
10: Hernán Troche, para mí más que era Hernán Troche. O ya. Sea, yo he seguido como que el legado de él. Ajá. Pero no me siento así como que el coreógrafo, sino es el momento. Nosotros somos un grupo más, se puede decir un poquito más elegante, o sea, no somos un grupo
0: no es muy chacotero. No es muy estridente, claro. Digamos. Es un poco más.
10: Un chacotero, un saludo para los. Ah, no entiendo. Pero para los chacoteros. De la cumbia. Para los chacoteros de la cumbia, un saludo. No, pero no, o sea, no somos como que el grupo de ir, como que saltar, esas cosas.
0: Pero hay un paso que tú lo implementas en el escenario y después la gente se vaya contagiando y empieza a emular, a copiar, digamos, el paso, y esa es parte de la identificación de la canción también.
10: Sí, es que no la tengo como que pensada, es que me nace ese rato.
0: Ah, ese sí, momento. Otro,
10: o sea, como que no la pienso. Que
0: hay muchos dicen, ¿cómo sacarán los pasos? Se debe mirar al espejo, debe ir a unas ciertas clases de baile.
10: Te puedo decir que solo una vez hemos ido a ensayar con el Rubén, con el Nene hemos ido a ensayar. Así, frente a un espejo, con
3: pasitos,
10: ¿no? Sí, ¿no? Que con pasitos, pero como que no, ¿no? O sea, como que...
3: En Modance.
10: Sí, en Modance, pero...
0: Saludos a las gemelas.
10: Sí, sí, sí, sí. Pero como que no, o sea, como que no había mucho resultado, era más, como dices, era más orgánico.
0: Más orgánico.
10: Más orgánico.
0: Más natural, claro, sale todo espontáneo.
10: Como somos. Digamos.
0: Claro, así también funcionan las cosas en la agrupación Veneno, como ustedes saben, pues es un grupo
10: orgánico.
0: De mucho corazón, de mucha sinceridad a sus seguidores, ¿no? Es por eso que se ha mantenido, pues, Rubén, ¿no? Ya casi 30 años, ¿no? Entonces, esto es muy difícil de conseguir, ¿no? Es cada año, cada canción tiene su complicación, tiene su reto para poder seguir manteniendo no solamente la agrupación en su nombre y en su estatus, sino también poder generar mayor adeptos para que puedan seguir y sumándose al estilo, que yo a estas alturas, de estos 29, casi 30 años, digo que el Grupo Veneno está persiguiendo precisamente mantener una agrupación que esté rompiendo los esquemas históricos, ¿no?
3: Bueno, sí, uno creo que no piensa mucho, ¿no? Uno dice, haremos música, grabaremos, ¿no? Haremos canciones, y en eso se van los años, ¿no? Ajá. Casi no decimos, no, el grupo va a durar 30 años, no piensa. Pero así, ¿no? Creo que lo que yo sí cuido mucho y trato de que estemos siempre bien, ¿no? Que haya un buen ambiente de trabajo. Que los chicos estén cómodos, que haya respeto y cariño, ¿no? Que es importante para que todo funcione. Y también la parte económica, que es importante, ¿no? Ah. El manejo económico para que todos estén también bien.
0: Sí, la gente dice, los chicos de Veneno trabajan tanto, gorditos de vencer, dicen, ¿no? No tanto, se cuidan también en ese aspecto, ¿no?
1: Sí.
0: Esto es un todo, o sea, una agrupación es un todo también, ¿no? Manejarse también como una empresa también, ¿no?
1: Sí, sí, es lo lindo que hemos, creo que con los años uno va adquiriendo experiencia y también aprendiendo no solo del manejo administrativo, sino también hay la logística de las cosas que se manejan, ¿no? Tenemos las movilidades, ¿no? Tenemos la oficina que funciona igual. Bueno, tenemos nuestro representante que está igual moviéndose. Bueno, es realmente.
0: ¿Cuántas personas forman parte de todo?
1: Somos como 20 personas.
0: ¿No? 20 personas. 20, sí. Los que se encargan también del sonido, los ingenieros.
1: Ahora más que se ha implementado ya, ¿no? Las pantallas. Los efectos, ¿no? Los papeles.
0: Y ahora también la producción audiovisual.
1: La iluminación,
0: ¿no?
1: Aparte y el sonido aparte, ¿no? Y ahora nuestro querido Andy también, que es multi-use, filmmaker, le meten. Bueno, es ingeniero y de todo, ¿no? Tenemos un equipo muy lindo,
0: muy completo,
1: en general. Sí,
0: muy
1: estoy completo. Muy contento de toda la gente que trabaja con nosotros.
0: Bien, chicos, llegamos al momento de presentar la canción. Por favor, preséntenla como quieran. Ingresa muy suavito, ya les voy adelantando. ¿El video para cuándo va a salir?
1: Ya salió.
0: Ah, ya salió.
1: Ya está. Hoy justamente se estrenó a las 8:30. La gente que quiera verlo en YouTube, ya está el video.
0: Yo vi partecita nomás al principio del video. Hay una chica ahí muy, muy enojada, ¿no?
11: Tóxica.
0: Muy tóxica, ¿no?
1: Muy representativa.
0: Está bien. ¿Quién quiere presentarlo, chicos? ¿Todos lo presentan? ¿O
1: claro, claro.
0: ¿Cómo lo hacen? A ver, a su estilo, ustedes... Vitoren, griten el título de la canción, como lo hacían antes. Hagan de cuenta que están presentando su primer éxito. Dale. Bueno. Con ustedes, Veneno, un gusto. Rubén, a Fido, a nuestro Roger, a Branchito, a nuestro buen amigo Adalí, a Nelson y a Eduardo. Gracias, chicos. Siempre éxitos para ustedes, ¿eh?
1: Bueno, la siguiente canción para toda nuestra gente, en especial para nuestros fans, nuestros amigos, con mucho cariño. La nueva canción titula Como Antes, para seguir bailando.
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0: Bien, estamos a tan solo 2 minutos de las 11 de la mañana. Son 2 los minutos que nos separan de las 11 de la mañana. Llegó Gonzalo Carrillo. Hoy tengo visitas de puras estrellas del firmamento. Hace instantes atrás vino el compadre Rubén Luna. Vinieron todos los chicos, querido.
1: Buen día.
0: Querido Gonzalito, ¿cómo estás?
1: Buen día a toda la gente también.
0: Un poquito ronquito estás, hermano,
1: ¿crees? Hablando de visitas estelares, acaba de arribar también otro estrella del firmamento.
0: Madeleine ya habló a propósito en el TikTok.
1: ¿Ya habló del TikTok?
0: Sí, ya habló. Está con el movimiento ahora en el podcast, porque hay podcast el día de hoy. ¿Ya llegaron las chicas de Diverso o no llegaron?
1: Ya están en camino, ya están en camino.
0: Mira las chicas de Diverso. Ahora tuvimos chicos y ahora chicas.
1: Exacto.
0: Yo les decía a los amigos del TikTok, no para esto del movimiento en la radio, ¿no? Todos los días tenemos movimiento.
1: Ayer, por ejemplo, ustedes estuvieron con el tema este. Ayer estuvieron con el tema este de...

0: del podcast empresarial, un podcast que está dedicado a todo lo que es las empresas a nivel nacional, a nivel internacional. También.
1: Prometieron algo los amigos de Chile y Bolivia.
0: ¿Ah, sí?
1: Sí.
0: Ah, bueno, me parece muy bien.
1: Muy pronto lo van a traer al Benji.
0: ¿Al Benji?
1: Al Benji.
0: Ay, qué
1: el
0: bueno.
1: Robot que estaba...
0: Sí, está, el que está de moda, ¿no?
1: Sí.
0: Que venga un ratito, no sé, para
1: que haga programa.
0: Que haga programa. A ver cómo nos va, ¿no?
1: Claro.
0: Ya, nos puede ir mejor con un Benji, yo creo, acá.
1: Claro.
0: Acá un algo así.
1: Claro, ¿no? Si hay otros locutores en otras radios que hablan como robots, entonces, ¿por qué no va a venir un robot real, no?
0: Exacto, tienes toda la razón, ¿eh? Deberían venir, ¿ah? Deberían venir a una prueba, no, debería venir ya directamente.
1: Yo conozco a un robot que le apodan el chamillo, además, ¿no?
0: No hables así mal, ¿ah? No hables mal, amigo.
1: Bueno, podcast a las 11. Ya ingresa Gonzalito al estudio para poder entrevistar las chicas de Diverso.
0: ¿Alguna pregunta tienes para las chicas de
1: Diverso? Si son solteras.
0: Si son solteras.
1: Sí.
0: La mayoría son solteras.
1: Oh.
0: Unas dos que no son solteras, nada más. Eso te puedo decir.
1: Bien.
0: Esposa de un amigo que tenemos, un gran amigo que tenemos.
1: Ajá.
0: ¿Ubicas, no?
1: Sí.
0: Entonces, digamos, ella no.
1: Ah, ella no. Solamente ella no.
0: Hay tres que están solteritas de las cinco,
1: ¿verdad? Ah, bueno.
0: Hoy creo que vienen todas las solteras.
1: ¿Pero va a venir todo el grupo?
0: No, solamente tres.
1: ¿A tres? Nada más. Sí.
0: El tema trabajo también es el que...
1: Claro. Eso de concuasar agendas, ¿no?
0: Sí, es muy difícil.
1: Tiene que ser la agenda de la radio como la agenda también de la agrupación.
0: Y claro, nosotros, como ya establecimos este horario, digamos, para este tema, ese es el lío, ¿no? Así que, a ver,
1: ¿por qué no entrevistan a tal, a cual? Es que lo que pasa es el factor
0: agenda,
1: tiempo.
0: Claro.
1: Por ejemplo,
0: queremos entrevistarlo al Fer, digamos, ¿no? De claro. Código Fer, ¿qué pasa? Que él habitualmente no está acá. Y cuando tiene presentaciones, llega viernes en la mañana, viernes en la tarde. Entonces, ahí nos limita también.
1: Sí.
0: Artistas internacionales, lo propio, ¿no? Ellos quieren venir, pero el tema es agendas, ¿no?
1: Claro, es así. Gracias, Gonzalito.
0: Gracias a usted, querido.
1: Y al mediodía está en Feliz Mediodía Gonzalo Carrión. Vayan todos al Facebook.
0: Esperemos que así sea.
1: Sí. Ya comienza el podcast, ¿eh? Así que todos al Facebook. Ya la gente amiga que está escuchando La Mañana Empresarial, continúen escribiéndonos a través del WhatsApp de la radio 765-22-124. Pausita. Ya estamos de retorno con más.
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Bailita canción con La Llorona, la canción de Aquí a la Luna, lo nuevito. Estamos en el jueves de El Pasadito Caliente, pero en el jueves, por supuesto, de recuerdos, también nos acompaña, por ejemplo, los amigos de El Cielo Mall. 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El Instituto Prepárate también, formando parte de la mañana empresarial el día de hoy. Bienvenidos a nuestra cuarta hora, la cuarta parte. Hoy tenemos, por supuesto, podcast en el Facebook, así que todos al Facebook. 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Recuerden, con Banco Sol, también formando parte de la mañana empresarial hoy, a través, por supuesto, de 93.7. Estamos en el TikTok. Gracias por darle tap tap a la pantalla. Andrea Mariel Claro, Chacaltaya la mejor, dice. Carlitos López dice: una voz espectacular que marcó historia. Gracias, querido Carlitos. Un abrazo, así se están pronunciando los amigos, como Juanito Solares. Un saludito, dice, al Víctor. Estamos trabajando en el área de soldador. A los amigos soldadores les enviamos un gran saludo para nuestro buen amigo Juanito Solares. Gracias por la buena participación y bienvenidos a nuestra cuarta hora, la cuarta parte del programa. 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Vamos a los mensajes. Voy respondiendo a la gente amiga que está en el TikTok. Hoy tenemos visitas, hoy tenemos muchas cosas que, por supuesto, tenemos que compartir con nuestra audiencia. Y los clásicos de la música tropical en jueves del Pasadito Caliente.

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Las 11 de la mañana con 27 minutos en todo el país. 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Vamos a llevar cámaras también ahí, ¿no? Los vamos a visitar a los amigos del

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Recuerden, con Alcaglass, también formando parte de la mañana empresarial, un gran saludo para la gente mía que hoy está escribiéndonos también a través del WhatsApp. Saludos para los amigos en La Bertuchita. Me han pedido que pueda leer los mensajes el día de hoy, jueves, escuchando la radio nuevamente, disfrutando las canciones. Un gran saludo a la panadería Bertuchita, dice, está de cumpleaños la fundadora en septiembre, dice la señora Vilma Guzmán, está escuchando la radio. Podían complacer una canción de Ráfaga, la canción Háblame. Aquí está la canción para nuestro buen amigo Omarcito González. Gracias, un gran abrazo para Omarcito, para la gente mía que nos está escribiendo a través del WhatsApp habilitado 765-22-124.

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0: Estamos a tan solo 15 minutos de las 12 del mediodía. Llegamos prácticamente a los 15 minutos finales del programa. Y antes de la pausa, la noticia del momento. 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Pausa. Ya estamos de retorno con mucho más acá en la mañana empresarial, como siempre, en el jueves de recuerdos clásicos, clásicos, clásicos. Y los amigos que están en el TikTok, tap tap a la pantalla.
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en la parte final de la mañana empresarial. Un gran saludo para nuestro buen amigo Miguel. Gracias a Miguelito. Gracias a toda la gente mía que nos escribe a través del WhatsApp, el 765-22-124. Saludos a nuestro buen amigo Guillermito también. Gracias, Guillermo. Gracias por participar de la mañana empresarial el día de hoy, en este jueves del pasadito caliente, gracias a Colocentro. 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

Amigos, amigas, 12 del mediodía con exactos 12 minutos. ¿Qué tal? ¿Cómo están? Gracias. Buenas tardes, bienvenidos, bienvenidas. Estamos comenzando el programa, estamos iniciando este encuentro que tenemos con todos ustedes. Nuestro feliz mediodía. Como siempre, gracias a cada uno de ustedes. Los invitamos a participar 765-22-124 para pedirnos su canción. Hoy jueves, jueves de recuerdos. Bienvenidos, bienvenidas, así comenzamos el programa. El feliz mediodía hasta las 15 horas. Hoy con el pasadito caliente.

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0: Señores, ahí escuchábamos a Pepe Córdoba. Perdóname, es el título. Otro de los muy buenos éxitos en la radio. Bueno, no vamos a pedir perdón, sino que vamos a alegrar a la gente, ¿eh? Porque, atención, Ciudad del Alto, esto está imperdible. Mañana viernes y el día sábado tiene una cita imperdible porque la vamos a pasar muy bien. Aparte que vamos a estar celebrando un aniversario más de quien está con nosotros. O sea, un aniversario más, tantos años en tablas, increíble, ¿eh? Increíble. Así que le vamos a dar la bienvenida a nuestro buen amigo, sí, a nuestro buen amigo Raulito Villarroel. ¿Qué tal? ¿Cómo estamos?
1: Hola, hermano, gracias. Bueno, pues ultimando los detalles para lo que va a ser.
0: ¿Hay nervios siempre antes
1: sí,
0: de...?
1: Sí, claro que sí, hermano.
0: Pese a los 55 años que estamos,
1: sí,
0: ¿no?
1: Sí, sí. Yo creo que, hermano, aquel actor que está identificado totalmente con el teatro, si no siente nervios antes de entrar en escena, hermano, no, pasa algo, ¿eh? Porque, hermano, por más experiencia que tengas, años que tengas, hermano, yo, por ejemplo, escribo las obras, yo me divierto escribiendo mis obras, ¿no? Uh-huh, uh-huh. Pero no sé cómo lo va a tomar el público, y especialmente en el estreno, estoy pendiente, ¿no? O sea, supuestamente en un chiste que escribo tiene que reírse al público, pero ocurre que no pasa nada, digo, ah, no, ¿qué ha pasado, no? Pero si, digamos, se divierte como yo me divierto al escribir, ah, bueno, la cosa es...
0: O sea, le ha llegado, digamos, ¿no?
1: Sí, entonces, siempre existe eso, hermano, por más años que tengamos en el teatro. Bueno, y ahora, pues, estamos ya ultimando detalles, escenografía, luces, sonido. El sonido es importante porque... Los chascas, pues como ponen el marco musical, tienen que ecualizar sus instrumentos, una serie de situaciones, ¿sabes cómo es esto? Entonces, estamos ya para recibir al público mañana a partir de las 20 horas en el Teatro Municipal Raúl Samón, el último año, este clásico del Teatro Nacional, que nos invita a reír, a bailar, a soñar y a reflexionar con esta obra, y además divertirse mucho con las ocurrencias del curita Jerónimo.
0: Sí, el invitado de lujo, digamos, sí, ¿no?
1: El padre Jerónimo, que trata de solucionar el conflicto que existe en estas familias, pero pues al final sale más desorientado y más confundido que...
0: Es más confundido que el problema mismo.
1: Es una obra muy divertida para toda la familia y con un gran mensaje. Así que quiero invitar mediante la radio a toda la gente que guste el teatro social, el teatro costumbrista, que nos acompañen a partir de mañana desde las 8 de la noche. Las entradas, querido Gonzalito, están a la venta a partir de mañana de manera física en boleterías del mismo teatro. Pero hasta las 0 horas de hoy se están vendiendo entradas mediante... El WhatsApp, estamos en preventa, en el 6905-1110, 6905-1110, ese es el número, mandan un mensaje, les pasan el taquillero, eligen sus asientos, ya tienen sus entradas aseguradas, pues, para el día que elijan.
0: La comodidad, digamos, ¿no? La comodidad puede hacer en este momento agarrar el celular, mandar un mensajito a este número... 690-51-110.
1: Claro,
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1: para el
0: sábado,
1: día sábado.
0: Y mañana la venta de entradas, ¿puedo comprar mañana para el día sábado también?
1: También, ¿no? también, claro, desde las 10 de la mañana ya se venden, también se va a continuar vendiéndose mediante línea, ¿no? Pero hasta las 0 de horas de hoy es la preventa, un precio menos que va a costar.
0: Eso hay que destacar también. Sí. Entonces, si en este momento compro, me va a salir más barato que mañana,
1: claro, unos 10 pesitos menos.
0: Unos 10 pesos me va a alcanzar para el refresco y para la pipoca.
1: Claro que sí.
0: Claro, así que, claro.
1: 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Así que mañana los espero en el Teatro Raúl Salmón, en la exalcaldía quemada. Ahí vamos a divertirnos y, bueno, vamos a presentar una obra, pues estoy seguro que les va a encantar.
0: 50 años de trayectoria,
1: 50
0: ¿no?
1: años, hermano, y caramba, sigo con las mismas ansias, la misma pasión que cuando empecé a hacer teatro. Es una vida de haber recorrido casi todo el país con el teatro, ¿no? Y lo voy a seguir haciendo.
0: Bueno, luego de la Ciudad del Alto, el último guaño viene a La Paz.
1: No, hermano, no viene. Entonces ya continuamos con nuestra gira. Estamos en Potosí, después, una semana después en Villazón. Después estamos en Yacuiba, en Santa Cruz. Estamos luego, volvemos a Oruro. Y bueno, ahí vamos girando en el país, hermano.
0: Viaja mucho, Raúl Villazón.
1: Hermano, ¿no? Sí, con la compañía de realidad son aproximadamente permíteme, unos 30 lugares donde vamos, en ciudades grandes, ciudades pequeñas y pueblos.
0: Ajá.
1: A veces en los pueblos son los que más gustan del teatro,
0: sí,
1: porque muy rara vez llega un espectáculo, digamos, a su región, ¿no? Entonces,
0: exacto,
1: el teatro, hay teatros que tienen 300, 400, 500 personas, es, ajá, increíble. Por ejemplo, en Yallago, hermano, hay tres teatros grandes.
0: El teatro, no te creo.
1: El Teatro 31 de Octubre, que tiene una capacidad para unas 500 personas. Luego tienes el Teatro Sindical, con unas 400 también. Y también ahí cerquita el Teatro Patiño. O sea que hay bastantes teatros allá, ¿no? Que falta actividad.
0: Bueno, no, allá. Más bien acá no hay teatros y sí, hay arte. Bueno, bueno, Raulito, primero que nada, desearte todo lo mejor. Mañana arrancar con el pie derecho. Felicidades por estos 50 años.
1: Gracias, querido Gonzalo, y gracias por el apoyo, hermano, pues a la radio, a ti en especial, hermano. Y invitar nuevamente El Último Guaño, la obra de don Ángel Salas, en el Teatro Municipal Raúl Salmón. Mañana sábado, mañana viernes y el sábado a partir de las 8 de la noche.
0: 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En este momento van a tener un precio especial. Ya a partir de mañana en boleterías del teatro también ya van a poder comprar sus entraditas. La Compañía Nacional de Comedias Realidades con El Último Guaño. Querido Raulito, gracias.
1: Gracias a ti, hermano, pues y nos vemos en el teatro.
0: Nos vemos en el teatro Respirando Cultura con nuestros buenos amigos de la Compañía de Nacional de Comedia Realidades. La van a pasar muy bien, ¿eh? Así que está infaltable esta invitación para la gente en el Teatro Municipal Raúl Salmón. Vamos a la pausa, enseguida vuelvo.
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amigos, amigas, ahí están los Bibis con Regresa, otra de las muy buenas canciones. Muy buen pasadito caliente a esta hora. Señores, amigos, amigas, como siempre, disfrutando de tus canciones, disfrutando de los buenos éxitos que nos vas solicitando. Y hoy jueves es el pasadito caliente, el que está presente en la programación de la radio. Atención, ya estamos a través del Facebook Radio Chacaltaya, Música Tropical con Altura. También a través del 765-22-124. A ver, te ruego de expreso la propuesta, Gonzalito Genial, el programa dice: bendiciones Radio Chacaltaya desde Bella Vista, Bolonia. Saludos a la familia Santalla, gracias a la familia Santalla. Gracias por estar con la radio, buscamos la canción a mi propuesta junto a nuestros buenos amigos de Expreso. 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

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Vamos a más canciones. Mientras tanto, ustedes se conectan al Facebook de la radio. Radio Chacaltaya, música tropical con altura. Radio Chacaltaya, música tropical con altura. También a través de el 765-22-124. Es nuestro feliz mediodía. Momento para la gota y este recuerdo que te dice: en vano fue.

¿Qué tal la música y el estilo de La Gota? 12:43 minutos. La Gota con En Vano fue otro buen pasadito caliente para usted. Atención, atención con esto que también es importante. 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Vamos a más canciones, señores. La pura sabrosura. Un loco como yo es el título.

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Amigos, amigas, expreso mi propuesta. El título de esta muy buena canción en la radio. Mi propuesta. Esa canción que nos han pedido. Gracias, como siempre, por estar con la radio. Y por estar junto a los 93.7 del día. ¿Ah? 12 del mediodía, 54, 12, 54. Saludos para todos ustedes. Es momento de presentarte algo reciente acá en los 93.7 del día. Voy a mandar un saludo para mi amiga Paulita. Gracias por estar con nosotros a RG Producciones. Para disfrutar, por supuesto, de todo lo que tiene nuestra programación. Un gran abrazo a la gente de RG Producciones que está con nosotros. A Paulita le enviamos saludos. A la gente de Contracara también. Ahí me están haciendo, contando algunos chismecitos, así que bojé. Señores, amigos, amigas, estamos disfrutando todo lo que tiene la mitad de jornada, nuestro feliz mediodía. Y ahora es momento de escuchar algo nuevo.

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0: señores, la una de la tarde, una de la tarde con nueve minutos, una de la tarde con nueve minutos en todo el territorio nacional. Disfrutando siempre de tus canciones, pasándola muy bien, ya ingresando a esta segunda parte en jueves 3 de septiembre de 2026. Saludo para toda la gente que está con la radio. 765-22-124 es el nexo que nos da la posibilidad de estar donde ustedes están con nosotros. Hola, buenas tardes, Radio Chacaltaya. ¿Podría poner la canción de Jambao? Oye, mujer, por favor, saludos desde el mercado de Villa Fátima. Saludos al mercado de Villa Fátima, donde en este momento están con nosotros. Un gran abrazo para Adrián, que está con la radio. Hola, ¿qué tal? ¿Cómo está Gonza? Quisiera escuchar de Mala Gata Luciérnaga. Gracias, que tengan un excelente jueves. Saludo para vos a la distancia desde Argentina. Atentamente, Victoria. Gracias, Victoria. Ahí estamos también con nuestro amigo Noel Cardoso, que está en una empata. Está aprovechando para lavar ropita, dice. Ah, bueno, saludos, gracias. Gracias, querido Noel, te enviamos un gran abrazo. Y por supuesto, te deseamos todo lo mejor en esta jornada. Señores, amigos, amigas, arranca la segunda parte del programa. Estamos hasta las 3 de la tarde con la buena música, los buenos éxitos y todo lo que tenemos para ustedes. 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Sigan enviando el mensajito al 765-22-124. 765-22-124. En el Facebook Radio Chacaltaya Música Tropical con Altura. Ahí en la caja de comentarios nos pueden contar dónde escuchan la radio. Dónde están pasándola muy bien con nosotros. Señores, amigos, amigas, el ritmo de la buena música. El pasadito caliente no para. Vamos ahora a escuchar a La Cumbia, porque te amo es el título.
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0: La Cumbia y este recuerdo que nos viene desde los años 2000 más o menos.

0: Tata con Luciérnaga, una canción que nos han pedido recordar y como siempre acá está la música tropical con altura. Señores, vamos disfrutando todo lo que tiene la mitad de jornada del feliz mediodía. Gracias a todos quienes están participando. 765-22-124. Vamos a complacer a todas sus canciones que nos van solicitando. 765-22-124. Y en el Facebook en este momento también pueden ingresar Radio Chacaltaya, música tropical con altura. 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Señores, amigos, amigas, vamos a la pausa. Pausa y enseguida hay mucho más.
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Miguel Orías, vestida de novia, es el título. Miguel Orías, acá en la radio, vestida de novia. Suena muy bien en los 93.7 del día, ¿verdad? Vestida de novia, Miguel Orías, lo nuevo que tenemos junto a don Miguel Orías y los ilegales. Ahí estamos compartiendo con todos ustedes, por supuesto, este nuestro feliz mediodía con las canciones nuevas y los éxitos que ustedes también están solicitando. Recuerden, 765-22-124, 765-22-124. Momento para seguir con más canciones y, por supuesto, momento para disfrutar de otra de las novedades en nuestra programación, nuestros grupos, nuestra música hecha en Bolivia. Suena, por supuesto, aquí en la radio, suena muy bien. Esta canción que viene junto a Código Fer.

0: Es el título de esa muy buena canción en la radio. Rodrigo Fer, señores, la cura. Disfrutando de las canciones nuevas, de todas las novedades de nuestros artistas acá en la radio. Saludo para Arnaldito Márquez. ¿Qué tal, Gonzalo? Buenas tardes. Saludo, dice Arnaldito Márquez. Le pido un gran abrazo a través del Facebook. Augusto Villasanti también está con nosotros. ¿Ah? Recuerden que pueden escucharnos en vivo y en directo a través del Facebook. Radio Chacaltaya, música tropical con altura. También a través del 765-22-124. Puedes pedirnos tu canción favorita. Buenas tardes, Chacaltaya. Porfa, de Los Felinos Sin Corazón. Desde el grupo Alcos, dice. ¿Ah? Saludo para la gente del grupo Alcos. Nuestra amiga Caria, que le enviamos saludo. Gracias por la sintonía. Más adelantito viene la canción. 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Vamos a la pausa, señores, pausita. Enseguida volvemos con mucho más. Acá en los 93.7 del día. La pausa, ya volvemos.
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amigos, amigas, ahí está Mr. Chivo, tú eres la mentira. Otra de las canciones que nos han pedido a través del Facebook Radio. Checa el Daya Música Tropical con altura. La audiencia que tenemos a través del Facebook Radio, checa el Daya Música Tropical con altura. Gracias a toda la gente que está ingresando también y ya va disfrutando de su pasadito caliente en este nuestro día jueves 3 de septiembre de 2026. 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Vamos con más recuerditos, más canciones, más pasaditos. Roca Sólida, qué locura es el título. Señores, amigos, amigas, es el feliz mediodía.

0: Roca Sólida, qué locura. El título de esa buena canción. Sí, buena canción, señores. A otro de los grandes pasaditos calientes al estilo de Chacaltaya. 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Amigos, amigas, cerramos esta hora. Nos vamos a la pausa. Y en la tercera parte seguiremos disfrutando de más canciones. Más de lo que tenemos para ustedes en este nuestro día jueves. Jueves de pasadito caliente. Permítanme unos segunditos y enseguida volvemos con más.
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Amigos, amigas, ahí está la agrupación Canela con Enamorándome. Otro de los buenos éxitos, otra de las canciones que suena muy bien acá en los 93.7. 14 con 7 minutos, 2 de la tarde con 7 minutos. Damos la bienvenida a toda la gente que está en el TikTok también, porque ya estamos en vivo y en directo. Saludos a los Yungas, a mi amigo Rodrigo Serrano, por ejemplo. Saludos para Teddy, hola cumpa, nos dice Teddy. Marico también está con nosotros. Ahí ya en los United, ¿no? En los States. Saludos para Omarico, gracias. Bueno, de a poquito se van uniendo. Gracias a toda la gente que se va sumando. Recuerden el TikTok de la radio, Radio Chacaltaya. Radio Chacaltaya, si nos encuentran. Ahí estamos en vivo ahora, en live. Y los invitamos a todos ustedes a ingresar en este momento para compartir todo lo que estamos disfrutando en jueves. Jueves de pasadito, ¿ah? Jueves de pasadito, buena onda, buen ritmo y todo lo que tenemos. 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Señores, amigos, amigas, ingresen al TikTok.

22-124 también está habilitado. Así que a participar. Saludos a la panadería Bertuchita, dice, por favor. Ahí está, saludo para la panadería Bertuchita, que también están con la radio. A toda la gente que se va sumando a nuestro live, un gran abrazo. Les deseamos, como siempre, lo mejor de lo mejor. Vamos con más canciones, más del pasadito caliente, más del buen ritmo que tenemos para ustedes. El pasadito caliente está contigo. Momento para los moros. Ven de frente y dímelo. 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

Señores, los moros, ven de frente y dímelo, es el título de esa buena canción en la radio. Ven de frente y dímelo, sí, estamos disfrutando de todo lo que tenemos en jueves 3 de septiembre de este 2026. Saludos para ustedes, gracias por estar con la radio. A toda la gente que está uniéndose en este momento, les envío un gran abrazo. ¿Ah? Marcial Crispín, por ejemplo, está con la radio, gracias. Gracias a Mario. Bueno, a la gente que está participando a través del TikTok, también un fuerte abrazo. Gracias por estar con la radio. A ver, tengo mensajito también al 765-22-124. Desde Alto Beni, kilómetro 73, Julio Ruiz, un temita de Jorge Eduardo, te extraño. Dale, Julito, un abrazo fuerte para ti, ¿eh? También. Gracias, Julio. Allá en Alto Beni, en el kilómetro 73. Gracias por estar en sintonía de la radio. Recuerden, 765-22-124. Ahora es momento de disfrutar a contratiempo de este Cochabamba. Y lo nuevo, Luis Villeritas. Suena muy bien, lo nuevo de contratiempo.

0: Con este muy buen compiladito de canciones, Mix Villeritas, Mix Villeritas, así lo titularon ellos, y forma parte dentro de las canciones nuevas que tenemos en Chacaltay. Bonifacio Contreras envió saludos en Buenos Aires, Argentina, a los amigos también de Eaton Solutions, que son dedicada a los propulsores y elevadores de carga hechos en Bolivia. Saludos para ellos. Jorge Mujica en Desaguadero, ¿qué tal, Jorgito?
1: ¡Bolivia!

Recuerden, Radio Chacaltay, así estamos en el TikTok, para que puedan charlar un ratito con nosotros, puedan contarnos sus cositas y por supuesto también puedan pedir canciones. ¿Ah? A ver, buenas tardes, Gonzalo, saludos acá en la zona de Villa San Antonio, en compañía del Feliz Mediodía, dice mi amigo Edwin. Saludos para Edwin, les envío saludos, aprovechar a toda la familia, saludar a toda la familia Quintanilla Castillo. Es un excelente gracias. Recuerden, estamos en Facebook, Radio Chacaltaya, Música Tropical con Altura. Estamos en el 765-22-124. Estamos en el TikTok, Radio Chacaltaya, Música Tropical con Altura también. Para que de esa manera puedas ingresar y puedas ser parte del programa. Por acá me dicen, hola, saludos Goni, ¿qué tal Arturito? Cerrocas, hola, dice. Hola, hola, yau, un abrazo para toda la gente que está ingresando al TikTok. Gracias por estar con la radio. TikTok Radio Chacaltaya. Así de sencillo nos van a poder encontrar en el TikTok. Ya lo saben, denle tapada a la pantalla, compartan todo lo que tenemos con ustedes. 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

Señores, amigos, amigas, ahí está la Llorona de México, de aquí a la luna. Voy a aprovechar este momento para enviar un saludo a toda la gente de la carrera de trabajo social de la poderosa UMSA, en especial al segundo año. Saludos, gracias por estar con la radio. Julia, te enviamos saludos. Ahí estamos, María Zacarías también, saludo para ti. Gracias por estar con nosotros. A la estación de servicio también. El Buen Sabor NTC también, un gran abrazo. Gracias, gracias, gracias. Saluditos desde Oruro, dice Chavito Luis Cho. ¿Qué tal, Chavito? ¿Cómo estamos, mi hermano? Un abrazo a la gente que está en el TikTok en este momento. Ya lo saben, ingresen al TikTok de Radio Chocaltaya, Radio Chocaltaya. Y van a poder también disfrutar algo de la programación de la radio y disfrutar sus canciones favoritas. Vamos con más canciones. Es momento de San Francisco. Mix Presumida. San

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Señores, amigos, amigas, disfrutando siempre de la programación de la radio, disfrutando de los buenos éxitos que tenemos para todos ustedes. Ahí escuchábamos a La Pura Sabrosura. Este compiladito de lindas canciones. Voy a aprovechar este momento para enviar un gran abrazo a la gente de Suma Pizza, la 17 de Obrajes, ¿ah? Estaban hablando a través del TikTok.

por su cumpleaños, un abrazo, ¿eh? Los Vivis, corazón barato, por porfa, Gonzalo Ranulfo. Ranulfo, te envío saludos, gracias, gracias a toda la gente, sí, así que saludos a nuestros buenos amigos de Pizza Sumac, en la 17 de Brasil. Saludos al canal, todo volumen con la radio, laburando con nosotros, así que mil gracias, ¿eh? Mil gracias por estar con nosotros, un abrazo para ellos. Les deseamos todo lo mejor. 14:42, señores, 14:42. Hay más canciones, hay más música, hay más de lo que tenemos, pero ahora les voy a hablar de Alca Glass y Carpintería en Aluminio. 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Vamos a seguir recordando mientras ustedes siguen con nosotros ahí en el TikTok de la radio. Jorge Eduardo ahora.

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Y ahí está el estilo de Bronco con zapatos de tacón. Otro de los éxitos que nos han pedido recordar. Y como siempre, nuestra linda audiencia tiene la última palabra para pedirnos sus éxitos y disfrutar todo lo que tiene. Esta es nuestra mitad de jornada. 4 minutos.

sigue con la radio. Enseguida Marilena Paza nos va a acompañar hasta las 6 de la tarde, ¿verdad? La programación con el pasadito caliente de jueves continúa con más recuerdos. Así que los invitamos a cada uno de ustedes a seguir en sintonía de la radio. Saludos para toda la gente que está con nosotros, a todos los amigos, amigas, que por supuesto siempre comparten lo que tiene la programación de Chacaltaya. Saludos, saludos para todos. Gracias por estar con la radio.

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Paco Barrón y sus norteños clane, y con ellos viajamos hasta los 90 para poder disfrutar de estos recuerdos que hoy son parte en extenso de la programación de la radio. Hoy nos dedicamos a aquellos grandes clásicos y queremos que nos acompañen toda la programación. Desde que arranca la jornada está dedicada a poder disfrutar de buenos temas musicales que forman parte de nuestra historia. Les mando un abrazo muy especial a todos. Bienvenidos y bienvenidas. Temperatura agradable, muy agradable a esta hora de la tarde. Pero les comento que las proyecciones para esta jornada y para estos próximos días nos dicen que probablemente tengamos lluvia, así que hay que estar preparados.

actividades domésticas, actividades que hay que cumplir para esta fecha. Hoy jueves 3 de septiembre les mandamos un abrazo, bienvenidos y bienvenidas a este saborcito de la tarde. Ya queremos invitarlos a que se conecten con nosotros a través del 765-22-124 y Radio Chacaltaya, música tropical con altura. Les mandamos este saludo cordial y hoy con todas las empresas que nos acompañan también vamos a estar dejándoles detalles importantísimos, invitaciones que tienen que aprovechar para este mes de septiembre que hemos arrancado. Y sí, todos ustedes serán parte primordial para poder elegir canciones especiales, canciones que nos hagan recordar un momento especial de nuestras vidas. Y si la historia se canta al estilo de Chacaltaya. Bienvenidos otra vez, yo soy Madeleine Paza y aquí se viven los pasaditos calientes.

¿Recuerdan esta canción de Fito Olivares que en las redes sociales se volvió viral precisamente por la picardía que carga esta canción y que representa un recuerdo muy interesante de allá por los 90, cuando pues la música también tomaba un tópico de alegría, de características bastante pícaras? Y claro, nosotros hoy estamos recordando un buen momento de Fito Olivares con esta canción que se escuchaba a pleno y muchísimo.

estamos en este momento enganchaditos a través de el Facebook, esperando que toda la gente que quiera divertirse a través de las redes sociales también nos siga y comparta toda nuestra música especial. Esto es Radio Chacaltaya y hoy también estamos pegaditos a nuestra audiencia a través de las redes sociales. Vamos a saludar ya a la gente bonita que está con nosotros. Buenas tardes. Hola, madre, qué gusto saludarte. Por favor, la canción de Azul Azul, Mentirosa. Gracias, saludos para Luis. Gracias por estar con nosotros, mi querido Luico. Un tiqueo en alto. Esta canción suena enseguida, no se preocupen. Gracias por estar con nosotros. Bienvenido a nuestro querido amigo Ricardito. ¿Cómo estás, Ricardito Merlo, en sintonía de Chacaltaya, zona norte de La Paz? Dice, a pleno con la radio. Qué bueno, corazón. Te mando un saludo muy especial. Gracias a nuestros amigos. A ver, tengo mensaje de audio. Vamos a pedirle a nuestro amigo que nos pueda escribir, por favor, que enseguida, pues, vamos a dar lectura a su mensaje. Por alguna razón no puedo reproducir el audio, enseguida lo soluciono. Pero para que no espere mucho, mi querido amigo, por favor, envíeme el mensaje de texto. Voy a ver cómo soluciono el problema. Hola, Vicky, ¿cómo estás? Muy buenas tardes. Dice, por favor, quiero que manden un saludo a la familia Mérida. Estamos en la ciudad del Alto, trabajando, dice, en la zona Exaltación, ciudad del Alto. Un abrazo para todos y para mi tío Roberto, dice, que se encuentra allá en Satélite, también escuchando la radio en la tienda. Un gran abrazo para ellos, gracias Villa Exaltación, los amigos de Ciudad Satélite, gracias por acompañarnos. La pasamos muy bien y disfrutamos de los grandes recuerdos que tiene 93.7 hoy. Súbale el volumen, por favor, a su radio receptor, súbale el volumen donde nos esté escuchando para recordar todas estas canciones especiales.

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Recuerditos, sí, son recuerdos especiales y de una época muy importante de la música, cuando el estilo de la cumbia villera se había apoderado de una buena parte de nuestra historia y de ese momento los saltos cumbieros son No Voy a Llorar. 15 horas con 29 minutos, exactamente 15 horas 29 minutos. Esta es la radio que los acompaña en jueves con solamente clásicos, así que espero que todos ustedes se vayan contactando conmigo a través del 765-22-124. Ya estamos respondiendo a nuestros amigos. Saluditos para Luico, que nos había pedido escuchar a Azul Azul y ya habíamos enviado la música de Azul Azul. Saluditos para la familia Mérida también en esta tarde, gracias. Hola, soy Roxana, por favor, quiero escuchar la canción No Voy a Llorar de los Altos Cumbieros. Me trae buenos recuerdos, decía Roquito. Muchas gracias. 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

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Sigue la música en esta tarde, así que sigan participando. Estamos en vivo y necesitamos de su apoyo.

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canción, la pura sabrosura adicta a tu piel. Recordamos uno de los temas maravillosos de una etapa también importante de la pura sabrosura, porque ellos siempre han engalanado la programación de la radio con sus bellas interpretaciones. Y esta es una canción que se recuerda con mucho cariño, por supuesto, acá en la radio. Ya debe tener como unos 9 años más o menos esta canción. Sí, más o menos. Bueno, señoras y señores, ahí les mando un abrazo, un saludo a todos los amigos que están con nosotros esta tarde acompañando su trabajo con la música de Chacaltaya. Es el saludito para nuestros amigos de Plaza Real allá en la calle Comercio, donde estamos llegando con mucho ritmo, así que un saludo muy especial para ellos, para todos los locatarios. Gracias por tenernos ahí en el negocio. Muchísimas gracias por estar con nosotros. A los amigos que se encuentran por la Eloy Salmón, también tengo amigos por allá, así que saludos para Anita Barrera, saludos para nuestro querido amigo Yerko también, trabajando en la venta de celulares. Qué bien, muchachos, hay que darle duro al trabajo. Hola, amiga Madeleine, el programa está súper, por favor, quisiera un tema de Magic Juana y les mando un abrazo atentamente, Manuel. Gracias, Manu. Te deseo todo lo mejor. Gracias por estar con nosotros. Hola, Made, qué gusto saludarte en esta tarde calurosa. Un recuerdito, dice, porfa, un recuerdito para poder disfrutar esta tarde. Adelante, lo que tú desees, corazón. Hola, Radio Chacaltaya, buenas tardes. ¿Podrían poner, por favor, una canción de PK2, Yo Sin Él, o Sonido Master, Ni Que Estuviera Loco, por favor? Saludos a tu persona, dice. Claro que sí. Ponemos las dos canciones en dos tiempos, ¿te parece? Gracias, cariño, por estar con nosotros. Desde Alto Beni, kilómetro 73 de Julio Ruiz. Por favor, Te Extraño, de Jorge Eduardo. Quiero escuchar esa canción. Saludos para la mejor radio tropical. Un fuerte abrazo. Alto Beni, kilómetro 73. Atentamente, Julio y Johnny. Gracias, cariño. Un abrazo para ellos, para el taller Johnny, el Choquito. Saludos para él con muchísimo cariño, porque nos están sintonizando y hoy están disfrutando de la música de 93.

de los temas solicitados esta tarde, con el sello de Chacaltaya y una historia que se escribe sola. Definitivamente Veneno en cada uno de nuestros corazones ha dejado una marca muy especial a través de sus canciones. Y esta historia continúa, una historia que se sigue escribiendo, éxitos que se siguen viviendo y disfrutando, y como antes, el corazón vibra cada vez que se escuchan sus canciones. A propósito de Veneno, como antes, suena.

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Sonido Master, ni que estuviera loco. ¿Quiénes recuerdan esa canción y el momento espectacular de una de las bandas queridas desde México que llegó a Bolivia, que hizo de Bolivia una de las cunas importantes de la difusión de su música? Y claro que sí, tanto fue el cariño de Sonido Master para

estuvieron viviendo también esto que es tan nuestro, tan boliviano, tan de un boliviano ir alguna vez al carnaval de Oruro. Voy a mandarle un saludo a Vico. Gracias por estar con nosotros, Viquito. Bienvenido.

Otros, gracias Ángel. Hola José Luis Mamani, te mandamos un abrazo. Gracias por todos los emojis que nos estás dejando. Hola Juanita Vargas Vilches, saludos en Villazón. Qué bueno corazón, te mandamos un abrazo. Ranulfo también está por ahí, así que a seguir participando con nosotros. Hola Mara, no te olvides del taller Johnny, el taller de Choquito. Gracias por estar con nosotros. Hola, saludos para ustedes, el programa está súper bueno. Dice, sigan adelante, por favor, a ver si ponen motor y motivo de grupo 5, porfa. Dice, es un gran recuerdo. Tienen toda la razón. A ver, si están en el Face, no se olviden regalarnos un me gusta, por favor, que no pase así nada más desapercibida su participación. Ayúdenme a compartir y déjennos el me gusta de la tarde. Me gusta, me encanta, me importa. Eso es muy importante para que sigamos haciendo una comunidad grande de amigos hoy y todos los días. 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

0: 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Así nosotros estamos dejando estas invitaciones que son muy importantes para toda la gente que está con nosotros y nos acompaña. Vamos a la pausa, por favor. Pausita en nuestro programa. Vuelvo enseguida. Hay canciones del recuerdo fantásticas que vamos a disfrutar y que queremos que las bailen con nosotros.
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Bueno, saludos para las amigas y amigos que están con nosotros. Amanda Torres, gracias por acompañarnos en El Sabor de la Tarde. Nos están dejando canciones espectaculares para recordar y esta canción va también a tono con esta tarde. Hola, saludos para Manuelito. Manuel Soria, gracias por estar con nosotros. Saludos para nuestra querida amiga Arminda. Muy buenas tardes, Radio Chacaltaya. Saludos desde Oruro. Gracias, Arminda, querida. Te mandamos un abrazo. No se olviden dejarnos el me gusta, el me encanta. Saludos a Cota Apaza. Saludos para ti, a Freddy Aparicio también, que está con nosotros. Y claro que sí, todos están invitados a ser parte de este programa para programar también sus canciones bonitas. Hola, Chacaltaya, dice este mensaje. Hola, cariño, ¿cómo estás? Esta tarde tenemos una invitación muy especial, por favor, que no pase así nada más esta invitación, que ya espero que ustedes vayan haciendo pues sus planes para el próximo mes de octubre, que ya está tan cerca, porque se viene una fiesta espectacular. 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Vayan, vayan haciendo planes. Y mientras esto pasa, pues nosotros vamos a seguir recordando momentos especiales con este estilo.

Wisin y Yandel. En esta canción Wisin con una participación muy especial, y es este mismo Wisin que llegará a La Paz con un concierto espectacular que ustedes no pueden perder. Es una invitación de 93.7 que tenemos en pleno porque queremos que ustedes ya hagan planes hasta octubre con este gran evento que viene muy cerca, un evento muy especial para todos los amigos y amigas que gustan del género tropical y del género urbano. Señores, gracias por estar con nosotros. Avanza la tarde y avanzan nuestros recuerdos. Gracias por estar con Chacaltay. Es el momento de compartir, por favor. Vamos a compartir esta transmisión. Póngale me gusta, póngale me encanta. Eso necesitamos en las redes, y sus mensajes que sigan fluyendo con los pedidos musicales que tengan. Esta tarde es calurosa y esta tarde está llena de nuestros recuerdos.

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1: La música que estamos disfrutando corresponde a la década de los 90 con Lisa M y este gran título, Ingrato. 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Vamos a la pausa, por favor. Tenemos que ir a la pausita y vuelvo enseguida porque hay más música para compartir.
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Así, así es como suena Miguel Orías en este retorno espectacular 2026. Y escuchábamos un antes y un después, por supuesto, de nuestro querido Miguelito Orías, que sigue vigente regalándonos de su talento y haciéndonos vibrar con su sentimiento. Miguel Orías, vestida de novia, es sugerencia Chacaltaya y lo tenemos acá. Lo que también tenemos es participación de nuestra audiencia, así que les enviamos un saludo muy grande a todos los amigos que están con nosotros. Hola, Gonzalito Condori, bienvenido a la programación de Chacaltaya, gracias por estar con nosotros. Hola, Amandita Torres, esta es mi radio favorita, dice Amandita, gracias por estar con nosotros. Saludos para todos los que nos escuchan en el sur del país, gracias a nuestros amigos de Comunicación Abierta. Estamos en vivo en este momento, compartiendo con todos ellos. Gracias por estar con nosotros. Saludos para nuestra querida amiga Sofi, también en sintonía de Chacaltaya. Gracias, Sofi. Hola, saludos, madre. Te mandamos un abrazo desde Cochabamba, Quillacollo presente, dice. Muchas gracias, Sofi, querida. Gracias por la participación. Hay más saludos, hay más mensajes. Hola, madre, soy Nico. ¿Puedes poner una canción de Banda La Bocana? Dice, por favor, mete y saca. Claro que sí, qué divertida canción. Aunque algunos dirán qué doble sentido, pero es una divertida canción. Hola, madre, por favor, quiero que pongas una canción de Expreso, porfa. Saludos para Noel en sintonía de Chacaltaya. Gracias, Noelito. Hola, saludos, madre. Por favor, pon un tema de Don Omar, de esos clásicos buenos. Dice, saludos para ti. Un abrazo de parte de Tami. Claro que sí, Tami, querida. Hay recuerdos de Don Omar y los vamos a disfrutar enseguida. Enseguida, nada más. Antes de la pausa, quiero regalarles esta canción a propósito de Código Fer. Yo sé que les va a gustar. Aquí está Código Fer.

0: espectacular para septiembre. Ya saben cómo pedirla, está dentro de nuestras sugerencias y los temas consentidos de la temporada. Vamos a la pausa, por favor, 4:34. Sigan participando, me gusta, me encanta, déjenos la reacción en el Facebook y enseguida, en contados minutos, vamos a estar dándoles la pauta para que también se unan con nosotros a nuestra transmisión a través del TikTok. Quédense con Chacaltaya.
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retorno con todos nuestros amigos. Hoy estamos con el saborcito de la tarde, el sabor de Chacaltaya, recordando y viajando sobre los años, posicionándonos en la mente de mucha gente, de muchos amigos que quiere recordar

vamos a saludar a los amigos que nos están escribiendo. Hola, saludos para nuestra querida Vale, bienvenida a la programación. Hola, madre, el programa está muy bonito. Dice, por favor, quiero pedirte un recuerdito de Carlos Valdivieso y la Gem Band. Con muchísimo gusto, no te preocupes. Vamos a buscar algo de Carlitos Valdivieso para el siguiente bloque. Hola, saludos para Samira, también en sintonía de Chacaltaya. Gracias, Sami. Espero que te vaya súper lindo. 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Bueno, siguen los clásicos acá en la programación de la radio, acá en este espacio tan especial que tenemos cada jueves. Vamos a recordar, vamos a seguir viajando sobre los años. Y acaba una canción linda que nos va a hacer suspirar con el queridísimo Jorge Eduardo en la voz de esta canción magnífica. Quédense con la radio, por favor. Tenemos por delante una hora que nos espera con los clásicos inolvidables.

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Buenos recuerdos, década de los 90, y con ello nosotros comenzamos a disfrutar de esta travesía musical que tenemos en esta última hora que tenemos acá en nuestra programación con el saborcito de la tarde. Ahí estamos saludando a los amigos que están en Facebook, muchas gracias. Gracias por seguirnos, gracias por hacernos el aguante. Estamos en TikTok también para toda la gente bonita que quiere saber de este mundo Chacaltaya, que se une a nosotros y que tarde a tarde también nos ayuda a programar canciones muy especiales. Bienvenidos a esta hora. Les saluda Madeleine Paza y es un gusto, es un verdadero placer poder ser parte de el trabajo que ustedes están llevando, actividades comerciales, los amigos que están transitando por diferentes lugares de La Paz y el Alto, en provincia también, donde estamos llegando, porque el autotransporte público siempre se acompaña con nuestra música. Así que a todos los amigos del transporte público, la gente del comercio, los amigos que se encuentran con los diferentes snacks y el movimiento que comienza también, porque entre la tarde y la noche mucha gente sale de la oficina y quiere comer algo rico, así que comida rápida, comida al paso, los agachaditos. Ahí tenemos a nuestros amigos que están trabajando con la música de la radio. Les mandamos un cariño muy grande y el agradecimiento por dejarnos ser parte de sus actividades. 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Los estamos esperando y nosotros les vamos pasando ese detalle a todos los amigos que están junto a nosotros también hoy por la tarde. Bienvenidos y bienvenidas. Qué gusto poder compartir con ustedes. Vamos con música que viene como sugerencia. Y esto también trae momentos especiales de la música tropical. Venadito. Son los muchachos de Contratiempo. Escúchenlo, por favor.

0: Pueden apoyarlos, eso siempre es importante y fundamental para que nosotros hagamos éxito, sobre todo con nuestros artistas. Eso vale muchísimo y eso es parte de nuestro trabajo todos los días. Antes de ir a la pausa, quiero saludar a la gente que nos está siguiendo a través del TikTok. Denle tap tap a la pantalla, por favor, eso necesitamos por mil. Hola, saludos para Edwin, nos ha pedido una canción de Los Emisarios, Eres. Enseguida la vamos a poner. Saluditos para Juan Carlos, bienvenido. Hola, Angelito, Tiago, saludos. Está muy buena la programación, me complaces con la retro cumbia, dice de Euforia. Vamos a buscarlo, no te preocupes. Hoy estamos con clásicos, no se olviden. Hola, Briancito, ¿cómo estás? Un tema de Veneno. Te cuento que ya puse dos canciones de Veneno. Tienes que pedirme otra, porfa, no seas malito. Está súper el programa, dice. Gracias, Briancito, te mando un abrazo. Tap, tap a la pantalla, por favor. Y ahí en el Facebook también estamos con toda la gente bonita que nos sigue. ¿Cómo están, muchachos? Me alegra que sean parte de la programación de la radio y que estén participando también. Mauro, bienvenido. Hola, buenas tardes aquí en la zona de Villa San Antonio, escuchando la poderosa Chacaltaya. Dice, no sé si pueden regalarme una canción. Adelante. La que tú quieras, cariño. Los Ávila, te amo, dice, con mucho gusto. Enseguida vamos a buscar esa canción en nuestra discoteca enorme. Hola, Madre, excelente el programa. Saludos a la familia Valdés Vargas. Estamos en sintonía, dice, por favor. El tema del grupo Callado, ¿por qué te fuiste? ¡Oh, qué lindo tema! Se me salió hasta los gallos. ¡Qué lindo tema! Hace mucho que no me piden el grupo Callado. Vamos a poner Callado enseguida. Hola, Richard Tinini. ¿Cómo estás? Saludos cordiales desde Brasil. En Minas Gerais, Belo Horizonte. Por favor, un tema de Araceli Arámbula, Tengo Miedo. Muchas gracias. La radio está sonando muy lindo, dice. Gracias, cariño. Gracias por las flores virtuales. Gracias por compartir, por favor, denle me gusta, me encanta, me importa. Hasta aún me enoja si me atrasé en ponerles una canción. Todo eso me sirve, por favor, para mover las páginas en el Facebook, en el TikTok. Ya saben que el tema del hate mueve muchísimo, ¿no? Ahora, no espero que me odien, pero si alguien quiere dejarnos una carita enojada adelante, por favor. Me complaces con un tema de Sangre Cumbiera, Si he nacido para amarte. Dice, cariño mío, hoy estamos con solo clásicos. Puedo poner Si he nacido para amarte de los Guarahuacos. Si me dejas, ahí estamos. Serrana mía, de Carlos Valdivieso. Esa precisamente la vamos a mandar enseguida porque nos habían pedido también el tema a través del Facebook. Hola, saludos al pasadito caliente, Oscarito, el hermano. Bienvenido, mi querido hermano. Saludos para ti. Vamos a la pausa, por favor. Vámonos a la pausa. Vuelvo enseguida porque el programa está muy bueno, porque la tarde está caliente y los clásicos no se dejan esperar. Enseguida volvemos con más.
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0: Te mando un recuerdito enseguida, sé que te va a gustar, ¿eh? Saluditos para Nicolás, gracias por estar con Chacaltaya, gracias por compartir estos recuerdos espectaculares con nosotros y disfrutar así de esta buena vibra, la vibra espectacular que tenemos en 93.7 hoy por la tarde en jueves. Ya se va escondiendo el sol, se esconde el sol, pero no se esconden las intenciones de pasarla bien siempre con 93.7, donde quiera que vayan ustedes, ¿ah? 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Vamos a una pausita, por favor, tenemos que ir a una pausita, y vuelvo enseguida porque ya estamos ingresando a la recta final de nuestro programa con el pasadito caliente.
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0: pura sabrosura con un mix de recuerdos. Claro que son recuerdos especiales y son parte de la programación de 93.7. Gracias a los amigos que están con nosotros esta tarde hoy. Sí, póngale ambiente, por favor. Vamos con saludos, saluditos para los amigos. Gracias, Enrique. Te mando un saludo muy especial. Es nuevo seguidor y espero que siempre estés en compañía de Chacaltaya para cualquier momento, ya sea de alegría, de melancolía, de trabajo. Bueno, en todos los momentos creo que nos hemos caracterizado de acompañarlos con nuestra música bonita y así queremos que siga. Gracias, Edwin. Gracias a Paul Ramos. Gracias a nuestros amigos de BJ, saludos a la gente de All Club. Ellos estuvieron colaborando en actividades importantes hace algún tiempo, así que un saludo grande para todos esos grandes amigos. Hola Raquelina, gracias por estar con nosotros. Familia Vargas Apaza, un saludo enorme, abrazo y mil bendiciones. Santos Valdés, qué buena música, dice. Gracias cariño, me alegra mucho tenerte. Saludos a Radio Chacaltaya, está muy bonito este espacio, dice. Gracias. Debo la canción de Araceli Arámbula, así que no se preocupen que sale, de que sale, yo les aseguro que sí. A ver, saludos para nuestro querido amigo Norman, bienvenido, gracias Norman por estar con nosotros. Por favor, no dejen de poner me gusta en el Facebook, ahí necesitamos que fluyan los me gusta, me encanta que vayan dejándonos sus saludos también a través de este espacio. Tenemos mensaje de voz, adelante por favor, adelante.
1: Buenas tardes, madre, ¿cómo estás?
0: Ya, bien, gracias, cariño.
1: Puedes la cumbre, la cumbre de la cumbia.
0: Wow, mi amigo dejó todos los jingles que pudo hacer. Gracias, corazón. Me alegra mucho de que estés en sintonía de la radio. Un beso grande para ti. Estamos aquí acompañándolos a todos nuestros amigos. Adelante, por favor.
2: Hola, buenas tardes.
0: ¿Cómo estás, corazón?
2: Aquí disfrutando de tu genial programa, está gracias, muy chévere.
0: Gracias, gracias corazón.
2: Por favor, estamos aquí en la oficina, sigue trabajando en un jueves de clásico, en un jueves de pasadito caliente.
0: Así tiene
2: te pido
0: que
2: por
0: ser.
2: Favor me puedas complacer con el tema de los fugitivos. Ajá. Estoy llorando. De antemano, muchas gracias. Atentamente, Guillermo.
0: Muy bien, Guichi, te mando un saludo, gracias por estar con nosotros. Estoy llorando, dice Guichi, no llores, por favor, no te sientas triste. Bueno, yo sé que es solamente una canción y hay que recordarla. Hola, saludos, madre, estamos aquí escuchando la radio. Saludos, puedes poner, dice, por favor, Chris y Buzz, dice, ¿estoy bien? No, creo que no. Saludos, por favor, for loving you, dice, ah, Kiss. Es que me escriben de una manera muy rara. Saludos, extraña tormenta mi nena, por favor. Dice, wow, qué bonita canción. Yo creo que algunos temas sí voy a tener que dejarlos relegados porque el tiempo está limitadísimo. Pero gracias a todos ustedes por ser parte de este programa. Juan Richard Espinosa, también saludos para ti. Saludos para nuestra querida amiga Gladysita, gracias por estar con nosotros. Hola, saludos para David. Gracias mi querido David. Saludos a la familia Castillo también en la Ciudad del Alto. Gracias, gracias, muchas gracias. 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

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Hoy en jueves desbloqueamos todos esos buenos momentos alcanzados por esta música, dedicados en algún momento, bailados en ocasiones tan especiales y que retratan aquella vivencia de nuestra juventud y quizá de nuestra niñez.

0: Se están riendo por acá. No se rían, por favor. Mis queridos oyentes, son las 17 horas con 49 minutos. Vamos a la pausa y no se olviden que en el Face pueden dejarnos me gusta y acá en el TikTok pueden dejarnos también los corazones en el tap tap, poniéndonos ahí en su pantalla y compartiendo un poco de lo que estamos viviendo acá en el clásico de nuestra programación, que es el pasadito caliente como cada jueves. Vamos a la pausa, por favor. Nos vamos a la pausita y vuelvo enseguida.
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Señores fugitivos, estoy llorando por tu amor. ¡Qué bella canción! Ya nos vamos. Tengo saluditos, por favor, del reporte de sintonía que nos han dejado nuestros queridos seguidores. Así que vamos a irnos hasta la ciudad del Alto porque ahí están nuestros amigos en una de las tiendas espectaculares, Centro Veterinario Hachico. Gracias por amplificar nuestra música. 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Gracias, muchachos. 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Acaban de mandarnos una fotografía muy linda. Gracias, corazón. Gracias por estar con nosotros. También quiero mandarle un saludo grande y tengo acá las evidencias. Se las mostré a los amigos de el TikTok que me hicieron llegar una delicia. Y acá quiero aprovechar para mandar un saludo también a nuestros amigos oyentes, a la gente que nos sigue, porque son ellos que de alguna manera se acercan a nosotros. Y claro, este saludito para Majo Sweet nos ha mandado una deliciosa muestra de su trabajo. Son deliciosos pies de limón, así que pueden seguirlos ahí en las redes. Majo Sweet, un gran abrazo para Majito y saludos para ellos que trabajan fuerte y duro para poder crecer también. Ese es el sueño de todos nosotros, ¿no es cierto? 680-35-185, delicioso. Muchísimas gracias por hacerlo llegar acá a la cabina de la radio, ¿ah? Bueno, señores, ya nos vamos, agradeciendo la gentileza de Alka Glass, que estuvo con nosotros. 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Y ya llegamos a la parte final de nuestro programa. Nos hemos quedado con varias canciones ahí en la espera. Mil disculpas les pido a todos, pero así es el tiempo, se nos va en un tras, se nos va muy rápido y pues bueno, enseguida viene Pablito, voy a encargar alguna de ellas, espero que salgan como yo quiero que salgan. Y lo importante acá es que se queden con nosotros, con la programación de Chacaltaya. Me despido con esta belleza de canción, viene a manera de sugerencia, con la Llorona MX. De aquí hasta la luna, escuchen este tema por favor y enamórense de una banda muy querida en México, que ya está en Bolivia también. Cerramos el programa hasta el día de mañana viernes, 3 de la tarde, nuestra cita.

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momento en la vida donde decías, esa canción la quiero dedicar y escucho por primera vez en los 90, en los 80. ¡Uy! Es un placer estar con todos. ¿Cómo están? Saluditos grandes desde la cabina de la radio más grande de toda Bolivia, Radio Chacaltaya, como siempre, transmitiendo en 93.7 para toda la ciudad del Alto, 93.7 para toda la ciudad de La Paz también, y a nivel nacional a través de nuestras plataformas digitales. ¡Qué gusto estar con todos! Mi nombre es Pablo Solís, un placer, señor. Alfombra roja para usted y, por supuesto, le hago la invitación para que se pueda comunicar con nosotros. En este momento, pues, ¿cómo le digo? Interactivo con toda la gente, con todo el público, ¿no? Para que usted participe, pida sus canciones favoritas. No se equivoque, por favor, música tropical, por favor. Por ahí me pide una canción, bueno, no sé, que tal vez no entra dentro de nuestro formato ya de 34 años, señor, por favor. ¡Qué placer estar con todos! ¡Qué gusto! Y bueno, se va acercando nuestro día de la primavera también. Estamos disfrutando de una temperatura muy agradable. Bueno, para algunos un poquito molesto de salir del frío, de la nevadita. Algo un poco más calientito, claro. No estamos tan acostumbrados que digamos. Pero vaya acostumbrándose de poquito porque sí está predicho que pues las temperaturas van a subir, ¿eh?

Hoy estamos en jueves de pasaditos calientes, obviamente, aparte de las sugerencias que hoy tenemos de la mano de artistas como por ejemplo Veneno, que hoy por la mañana, bueno, no la mañana, mediodía exactamente, sí señor, pues estaban con nuestro querido compañero de trabajo Zenón en una entrevista muy linda y muy amena, hablándonos de su nuevo material de Como Antes, así titula lo nuevo de Veneno, y está muy bueno, les digo, lo vamos a escuchar más adelante. Miguel Orías nos viene con Vestida de Novia, claro que Código Fer también viene con una cancioncita nueva que titula La Cura, sí señor. Y bueno, que está sonando perfectamente aquí en la radio, Mámbole, que viene con la murga para darnos movimiento al cuerpo.

yo, de aquí a la luna de la Llorona de México, más adelante sugerencia internacional, y por supuesto el mix presumida de San Francisco, que nos dice que se puede hacer lindas recopilaciones de canciones y en un mix sabroso que solamente una de las mejores orquestas lo sabe hacer. Prepárense, por favor, pónganse cómodos, que tenemos esta sesión de lindas canciones dedicada para usted. 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La Paz Expone, que arrancó hoy. Hoy arrancó La Paz Expone, sí señor. Lindas noches que va a haber, y hoy te voy a contar cuál es, más o menos, que te digo, el menú de agrupaciones y todo lo demás que tienen, que va a estar estupendo allá en el Chuqueago Marca, no te lo pierdas. Agradecemos al concierto de Wisin y Ples en octubre. Nosotros nos adelantamos

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Y hoy estamos con grandes novedades en cuanto a toda la línea publicitaria, por supuesto, que viene de forma y consejo.

Bueno, y entre la semana hemos escuchado canciones de todo, ¿no? Canciones actuales, nuestras sugerencias y también algunas cancioncillas que por ahí nos ponen, ay, a suspirar un poco. Y ya que está cayendo de a poquito nuestra tarde, ¿qué tal si lo hacemos? Magnífico, relajado, respirando bonito. Y ya que nos han pedido mucha salsa la semana pasada, hoy nos desquitamos y con lindas agrupaciones. Estamos hablando de Face to Face, sí señor. Viajamos a los 90 con nuestros pasaditos calientes. Y Face to Face nos dicen, ámame una vez más. Así empezamos.

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Señores, un gustito aparte para este servidor, por favor. Como me gusta el grupo Niche, una aventura es más bonita. Estamos transmitiendo por TikTok. Saluditos a toda la gente de TikTok. Hay gente de Oruro que está por ahí en TikTok también. Bienvenido, por favor. Les saludamos enormemente para todas las personas que están con nosotros a través de la señal de Radio Chacaltaya. Para todo el mundo, incluyendo los marcianitos, ¿eh? Bueno, hemos empezado con salsa. Esto es un poquito de la salsa clásica que hay, ¿no? Hay dos tipos de salsa. La salsa seria, como le llaman algunos. Y hay algunos que también le ponen, pues por supuesto, algunas canciones como de Eddie Santiago, que es la salsa un poquito más sensual, ¿no? Para que vean que la salsa también tiene sus subgéneros, ¿no?

0: Arrancamos, querido Omar, te mando, Osmar, te mando un abrazo grande, saludos desde Cochabamba, un saludo para todos los de la radio, dice, muchísimas gracias. Pablito, algo de la rosa, por favor, rosa negra, déjame, dice, este jueves de clásicos. Claro, señor Osmar, lo que usted pida, aquí está su canción, enseguida la programo, ¿eh? Bueno, como todos los jueves, nos sintoniza la familia Santalla también, dice, hola, Pablito. Dice, le ruego por favor algo, a ver, dice Pablito, genial el programa, bendiciones, saludos a Radio Chacaltaya, dice, saludos desde Bella Vista, Bolonia, saludos a la familia Santaya, me encanta todos los stickers que nos envían también, quieren a Tusha, enamorada estoy de ti, dice, bueno, enseguida viene esa canción, bienvenidos. Pablito, ¿cómo estás? Dice, que vivan los jueves de Pasadito a Calientes. Qué bonito aquí, un orureño como tú, mandándote un saludo grande hasta la ciudad de La Paz. Estamos escuchando a través de la aplicación. Vamos, Chacaltaya, con más ritmo, dice Pablito, felicidades. Proyecto 1, Pablito, por favor, qué lindas salsas. Dice, muy bien. Vamos programando las canciones, ¿eh? Sí, señor, 18:26 en toda Bolivia. Se está nublando de a poquito el cielo, creo que no, algunas nubecitas por ahí. Lo que sí sabemos que vamos a tener un día del peatón, creo que muy caliente, les digo. ¿Por qué? Porque esta semana sí está previsto que las temperaturas suban un poquito más de lo acostumbrado. Así que a sacar los shorts, a poner lindos a nuestros perritos y a nuestras mascotas, porque son los que disfrutan también, ¿no? Sacar las bicicletas, las patinetas, a cocinar muy temprano para ir a pasear muy temprano también y volver también temprano. O por lo menos un poquito tarde para poder hacer otras actividades. A ver, cuénteme por favor ahí en los mensajes qué actividades hay en tu departamento. Aquí en la ciudad de La Paz, por ejemplo, en las plazas hay bonitas, bonitas cosas, ¿eh? Van a bailar zumba, hay algunos deportes también. Y bueno, algunos capaz están haciendo su picadito de fútbol en algún lugar, ¿eh? A ver, tenemos un mensaje de audio, por favor, adelante.
1: Y mando un saludo de Coyapanda, de la Chacantaya, americano.

0: Vamos acomodando sus canciones y saludamos también a la gente que está con nosotros conectada en TikTok, ya que estamos así medio sabrosones. ¿Qué tal esto, eh?
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0: Los hermanos Rosario nos cantan La Dueña del Swing, y puede ser tu caso.

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Lo más reciente que tiene la pura sabrosura, por supuesto, un loco como yo suena aquí en tu radio. Saludos a nuestros amigos del TikTok, por favor, permítanme saludarlos. Hay muchas personas conectadas por ahí. Liz Music nos dice, buenas noches, saluditos desde Brasil. ¿Me pueden poner la canción de David Castro, Camisa Dominguera, por favor? Claro, claro. Oscar, el hermanito, dice, hola, Domingo, ¿cómo estás? Bueno, el domingo, ¿qué pasó? ¿No hiciste live? Dice, sí, sí, ya nos jalaron de las orejas todos, ¿eh? Ya vienen los lives de todos los locutores completito en fila para todos. Bueno, Azul Azul dice la propuesta. ¿Qué pasó, eh? Oye, cambié de look, ¿no? ¿Qué les parece mi nuevo look? Ros, hola, Pablito. Dice, ¿cómo estás, querida Ros? Serginho, ¿dónde te compras? ¿Cómo estás? Briancito, por favor, saludos a Iván, a Janet, Celeste y Dieguito. Saludos grandes para Brian, que me pide la canción de Expreso, pero tengo dos Expresos, con ese título. Por favor, ayúdame ahí en el en vivo. Vamos a mandar un saludo grande a quienes más. A ver, María Cristina Amar está con nosotros. Saludos, Chacaltaya, dice María, un gusto. Querida Mar, hola, ¿cómo estás? Voy a poner una canción cuando tú quieras, Mar, Marquito, ¿cómo estás, Pablito? ¿Qué tal? Dice, buenas noches. Ranulfo, hasta Villazón. Buenas noches, Chacaltaya. Espectacular, Chalinga, chévere, me encanta. De tiempo escucho, Araceli Colombo, hola, saludos desde mi trabajo. Pavis dice, Pablito, yo te escucho desde el Sander, wow, Oruro. Qué recuerditos tan bonitos, ¿no? Pavis, te mando un abrazo fuerte. Jenny Aguilar está con nosotros también. Saludos para los ex trabajadores de Católica Televisión, hace muchos años atrás hemos estado una vueltita por ahí. Saludos también para todos ellos. Están en compañía. Dice, ¿me pueden mandar un saludo a la empresa de mi papá? Por favor, se llama Élite de Seguridad Privada. Saludos grandes para todos ellos. Segundo turno seguro, ¿no? De aquí para la noche hasta madrugada. Bueno, saben que no nos alcanza el tiempo, así que vamos con sus canciones favoritas, por favor. Y es importante, 18:40 acá en la radio. Y vamos hasta Brasil con esta canción. Claro, es un pedido. Aquí está David Castro, La Camisa Dominguera.

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0: lo nuevo de Veneno, puedes pedirlo aquí en la radio. Ya sabes, ahí está la canción, por supuesto, y titula Como Antes, y es una gran sugerencia para que ustedes puedan compartir, disfrutar con nosotros, y claro, también participar a nuestra línea que te está esperando. Empiézame a escribir, adelante.
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0: Aprovechamos a mandar un saludo grande para Daniel Escobar, que está con nosotros. Danielita, te mando un fuerte abrazo, y en el trabajo dice, quiero una canción. Lía desde Cochabamba se conecta con nosotros de mucho tiempo. JC, buenas noches desde San Pablo, Brasil, está con nosotros en TikTok también. Saludos a Mireya Nina Vela, me encanta el nombre, está bueno. Saluditos grandes también para, a ver quiénes más están por este lado. Rodrigo Serrano, te escucho mediante la aplicación. Dice, queridos, Rodrigo está en la Zoom.

y sigue brillando. Dice, gracias querida madre, siempre, siempre al top. Tú sabes. Bueno, vamos con sus consejos, por favor, que es muy importante. 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Atención, que esta es noticia de último momento. 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Nos vamos acercando a las 7 de la noche. Estamos haciendo live en TikTok. Hoy presumiendo el nuevo peinadito que tenemos. Y es momento también de escuchar sus canciones solicitadas, ¿eh? Bueno, ya estaba saliendo esta canción. ¿Quieres ser escuchado?

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0: invitado ir a bailar esas discotecas por primera vez. Y aunque algunos DJs ponen los jueves por la noche o aquí los pasaditos calientes, me hubiera encantado bailar esto pegadito, muy pegadito. Amigos y amigas, son las 19 horas con 13 minutos. Saluditos a nuestros amigos, por supuesto, que están con nosotros a través de TikTok. Mari Carmen García, un abrazo grande, querida Mari. Está Giancarlita también con nosotros. Natalia Pacheco Ortiz desde Villazón. Tommy dice, buenas, ¿cómo están? Saludos desde Jardín de Eventos Obrajes Oruro, escuchando en sintonía de una buena radio, dice. Saulo Calle dice, buenas noches, saludos a mi esposa Mercedes. Tommy en Oruro, saluditos, Giancarlita linda, bienvenida, por supuesto. A ver, ¿quién más está? Marquito Santander, saludos desde Bermejo. Tengo la suerte de conocer Bermejo, muy bonito, ¿eh? Tiene una carretera. Mari Cámara, ¿cómo estás? Saluditos. Llego por quien lloraba, dice. ¡Wow! ¡Cobo! Felicidades, Chacaltaya. Saludos desde Chulumani. Por acá nos envían el Cuculi también. Hola, guapo, dice. ¿Cómo estás? Estoy estrenando cabellito, peinadito nuevo en la transmisión. Pueden ingresar, no hay ningún problema, ¿eh? Bueno, tengo consejos importantes mientras nos van pidiendo sus canciones favoritas.
1: Ok, empezó la rumba.
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0: 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Y vamos a escuchar canciones así. Va a estar muy bonito, ¿eh? La invitación está hecha para ti. Claro.

Además, puedes prepararte porque viene el Festichela. Vive el día del peatón con nosotros y disfruta del Festi Rock. El Spring Fest también. Y bueno, un festival de bandas estudiantiles que va a estar alucinante. La increíble fiesta de la Generación X, por supuesto.

0: como en WhatsApp también. Bueno, y esta es nuestra transmisión.
1: Señoras y señores,
0: que puedes ingresar, por supuesto. Vamos a una pausita breve. Al volver, vienen más canciones y más éxitos. Solamente en este punto del dial a través de Radio Chacaltaya. No te muevas, que ya retorno con todo eso y más.
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Ahí está lo más reciente de Miguel Orías. Nos canta Vestida de Novia y esta canción promete ser siempre un éxito acá en la radio. Es una gran sugerencia para toda la gente. Ahora, mientras vamos preparando lo nuevito también de Código Ferfes, que es parte de la programación, quiero escuchar una canción con todos ustedes y un buen pasadito caliente. Los Zebra nos cantan.

0: Hay canciones que se escuchan de tanto tiempo. Y hay canciones como estas, por supuesto, que tienen ese recuerdito en el corazón, ¿no? Saludos a Bermejo y a toda la gente que está en los Yungas con nosotros. Una petición dentro de la programación también de la radio, a toda la gente que nos envía mensajes. Bueno, y a los que no todavía, recuerden que pueden participar con nosotros.
1: 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Escríbenos.
0: Ahí están nuestros pasaditos calientes de jueves. Prepárense porque tenemos más peticiones de todos ustedes. Ahora, algo nuevo. Si eres fanático de Código Fer, prepárate porque esto es la cura. Y es lo más nuevecito. Código Fer.

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La tía Paulita también ha dicho, ¿no? Bueno, tío Caimán, ahí está dedicado para usted. ¡Vamos! Son las 7 de la noche con 37 minutos. Amigos, así transcurre nuestra nochecita de jueves. Aquí les hago compañía.

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0: mensajes. Buenas noches, Chacaltaya dice, ¿cómo estás? Hermosa noche, Pablito. Gracias. Voy a ponerme la canción de la gota, por favor, sírvanme otra vez. ¿Cómo es? Sírvanme otra copa. Uy, la copa rota, claro, ya viene enseguida, está romántico, Creo que así se llama, dice. Bueno, a ver, el título de acá para que la pidas siempre que tú quieras es La Gota, Mozo, Sírveme una Copa. Así. Ya viene, enseguida. Mensajito de audio, a ver qué dice.
1: Hola, hola, Bertito, buenas noches. Carlitos, del Poder del Sindicato San Cristóbal. Carlitos. Y el grupo I, como siempre, con la Chacaltaya. Como siempre. A ver, un temita, pues, para alegrarnos. No sé si puede ser de Abracadabra. Me haces falta, porfa. Y un saludo especial a todos del grupo I y Jimani, señora de Lagunas. Al Tortuguitas, al Osito, al Ovejitas, al Torito, y a todos que nos están escuchando, sé que todos están escuchándome, como siempre, con la Chacaltaya, al amigo Iván, al Charlicito también, un fuerte abrazo. Yo ya aquí por la Murillo, un poco de trancadera, pero adelante nomás.
0: No puede faltar la simpatía siempre de nuestra audiencia. Carlitos, te mando un fuerte abrazo. A ver, por aquí.
2: Quiero mandar desde Cobija Panda, de Racha Cantaya, de Brasil. Quiero ir con una canción, una música cumbia.
0: ¿Cuál de todas? Piensa, por favor, piensa, querido amigo, te mando un fuerte abrazo. Hola, dice, ¿me pueden poner la canción de Gilda? No me arrepiento, dice, enseguida viene. Uy, dice, si se puede, la linda, linda chiquitita de La Clave Norteña. Quiero contarte que la de La Clave Norteña, tengo otras canciones. A ver, te voy a sugerir por mensajes para que puedas bailar con nosotros, ¿de acuerdo? ¿Está bien? A ver, tengo Abracadabra, tengo La Gota, ¿qué más tengo por acá? La Hierba Brava me han pedido, la canción de La Clave Norteña también, que la voy a buscar. Pero ahora es momento de una gran sugerencia. Sí, señor, Mambo le viene con lo más reciente. ¿Cómo titula esta canción? La Murga. A darle ritmo esta nochecita, noche de jueves, con mucho ritmo. Ajá.

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0: Hace tanta falta. Saludos a Carlitos y a todos los que están, por supuesto, trabajando junto a la radio. Nos encanta hacerles compañía, claro, para poder escuchar también música bonita aquí en este punto del dial, solo en tu radio.
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son las 7 de la noche con 58 minutos. Y antes de despedir, pues, este bloque, escuchemos por favor estas lindas canciones, ¿eh? Sí, señor, nuestros pasaditos calienten brillan durante todo el día. Y la canción que escuchas de fondito, bueno, canta Gilda.